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0: Son las 6 de la mañana.
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0: mismo. 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

0: Son las 12 de la mañana. 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
1: Buenos días. El presidente de Castilla-La Mancha, Emiliano García Page, ha considerado que el gobierno central tiene que espabilar ante la crisis de Ceuta, ha dicho, porque se puede convertir en la segunda gran mentira de la democracia, ha afirmado, como ocurrió con los atentados del 11 de marzo. El ministro de Transportes y Movilidad Sostenible, Óscar Puente, sigue considerando que el expresidente del Gobierno, José Luis Rodríguez Zapatero, sigue siendo un activo para el PSOE, pero ha descartado utilizar la expresión poner la mano en el fuego. Ha puesto en cuestión también los supuestos indicios que hay contra él derivados del clonado de un teléfono de un accionista de Plus Ultra en Estados Unidos. La ministra de Sanidad, Mónica García, ha informado de que el año pasado se produjeron 3.808 muertes por suicidio, según las cifras provisionales, lo que supone el tercer descenso anual consecutivo de fallecimientos por esta causa, con una disminución de 145 respecto a 2024 y de 419 en comparación con 2022, así como una reducción acumulada superior al 10%. La localidad alicantina de Torrevieja ha registrado un seísmo de 1,7 de magnitud, tal y como ha informado el IGN de Sismología a través de la red social X. En clave internacional, el presidente de Estados Unidos, Donald Trump, ha afirmado que propondrá cambiar el nombre del Estrecho de Hormuz al Estrecho de Trump en un nuevo gesto en plena guerra de Washington contra Irán. La Comisión Europea desbloqueará 114,7 millones de euros en fondos de emergencia para ayudar a gestionar la situación en Ceuta, en donde permanecen varios miles de los migrantes que entraron de manera irregular desde Marruecos los pasados 30 y 31 de julio, además de garantizar la disposición de Frontex para reforzar su apoyo operativo. Al menos 4 personas murieron y otras 19 resultaron heridas en ataques rusos contra infraestructura industrial y portuaria en la ciudad de Mykolaiv, en el sur de Ucrania, tal y como ha informado el jefe de la administración militar de la región homónima de la que es capital el municipio. Y el avión del presidente de Ucrania, Volodymyr Zelensky, estuvo a punto de ser alcanzado por un dron cuando salía de Moldavia hacia Oslo el martes para reunirse con el gobierno noruego. Es todo. Continúan escuchando Vive Radio. Buenos días.

0: Buenos días, son las 12 y 3 minutos de la mañana. Así arrancamos este Vive Valladolid hoy jueves 10 de septiembre. Y lo hacemos además desde el mismo punto en el que os despedimos a todos ayer, en estas casas regionales, en la Feria de Folclore y Gastronomía. Hasta las 2 de la tarde vamos a estar aquí repasando, como durante toda esta semana, la programación, las actividades de la Feria y Fiestas de la Virgen de San Lorenzo y sobre todo, pues de puntos importantes para el día de hoy y de citas que os tenéis que marcar en rojo, en dorado o como queráis para no perderos. Antes de ello, tengo que saludar a los técnicos que nos acompañan en un día como hoy. Ángel de Jesús, que está en el estudio. Miguel Díez Quiroga, que está aquí con nosotros en las casas regionales. Y, por supuesto, a Diego Rivera. Muy buenos días.
1: Muy buenos días, Lidia. ¿Qué tal? ¿Cómo estás?
0: Muy bien, muy bien, muy bien. Muy abrigada y fíjate que creo que de más.
1: Hoy has venido preparada, ¿eh? Ayer sí. Te pillaron un poquito en fuera de juego, pero hoy no.
0: Hoy no. Hoy he dicho, a mí no me pillan con una neumonía.
1: Sí, porque hace incluso un poquito más fresco que ayer. Es verdad que hay menos aire, que yo creo que ayer el viento sí. Fue lo que nos terminó ya de matar.
0: Eso es lo que ha mejorado.
1: Pero bueno, pero hace fresquito, así que insistimos otra vez en que quien vaya a venir aquí a estas casetas regionales, a la Feria de Folclore y Gastronomía, venga con chaquetita que le va a venir bien, que le va a hacer falta.
0: Eso es, eso es. Bueno, irá mejorando la temperatura, lo vamos a conocer también acercándonos hasta la EMET. Vamos a hablar sobre todo pues ya de los olores que nos van llegando, porque ya están las casetas trabajando para que a partir de la 1 de la tarde podáis venir a por vuestras primeras raciones. Pero antes de todo ello, Diego, si te parece, hacemos un repaso muy rápido a la actualidad.
1: Venga, sí, muy rápido. Por ejemplo, en tribunales tenemos dos noticias. Una, la decisión, la confirmación por parte del Tribunal Superior de Justicia de Castilla y León de ratificar íntegramente la sentencia de la Audiencia Provincial de Burgos que condenó a 4 años de cárcel al acusado del homicidio por imprudencia grave contra el vallisoletano Sergio Delgado. Recordamos ese puñetazo mortal en la capital burgalesa en febrero de 2024. Así que todos los recursos de la familia de Sergio Delgado finalmente no han prosperado y se queda esa condena en los 4 años de cárcel. Además, también el juzgado de instrucción número 4 de Valladolid ha acordado suspender la audiencia preliminar que tenía previsto celebrar en la mañana de hoy contra el acusado de la muerte del nuevo compañero sentimental de su expareja, unos sucesos que tuvieron lugar en la localidad vallisoletana de Viana de Cega en enero del año 2025. Y también podemos contar que se siguen dando pasos adelante en esa construcción del viaducto de los Tramposos en la Nacional 601, que a partir de este próximo lunes, día 14 de septiembre, va a sufrir afecciones al tráfico. Va a haber en esa carretera Nacional 601 cortes, también en el entorno de la conexión de esta vía con la VA30, así que consulten todos esos cortes porque desde luego que va a ser un punto muy, muy, muy conflictivo durante toda la semana que viene. Y además, en la jornada de hoy también se ha presentado por parte de los grupos en la oposición, en el Ayuntamiento de Valladolid, el Partido Socialista y Valladolid toma la palabra, la moción conjunta que van a llevar al Pleno de este próximo lunes para la protección de las víctimas de violencia de género en el acceso a la vivienda, después de esa polémica que se ha generado en el Ayuntamiento de Valladolid a raíz del cambio del término de violencia de género por el de violencia doméstica en el acceso a esas viviendas públicas de Viva. Estas son, Lidia, las noticias destacadas a esta hora de la mañana que te voy a completar, como siempre, con la información del tiempo.
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1: Pues con 15 graditos ahora mismo que tenemos en el centro de la capital, como decimos, hoy vuelve a haber una jornada con un poquito de fresco más del que nos gustaría. Vamos a conocer todos los detalles al respecto en el conjunto de la provincia. Para ello nos marchamos hasta la Agencia Estatal de Meteorología, donde nos espera Isabel Escribano. Isabel, ¿qué tal? Buenos días.
3: Buenos días. En Valladolid hoy las temperaturas máximas irán en ligero ascenso, sin cambio seguirán subiendo de forma progresiva de cara a los próximos días, dejando el calor intenso atrás. Hoy alcanzarán 23 grados en Tordesillas, 24 en Medina del Campo y 25 en Valladolid. Los cielos estarán poco nubosos con intervalos de nubes durante la primera mitad del día con brumas y bancos de niebla matinales en la meseta y el viento soplará variable con intervalos de norte y noreste y será generalmente flojo. Es una información de AEMET.
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1: Bueno, pues ahí estaba ese pronóstico del tiempo para hoy. Dicho esto, Lidia, ¿te parece que nos pongamos ya en modo fiestas 100%?
0: Por supuesto que sí.
1: Venga, pues vamos con ello.

0: Pues como decías, Diego, comenzamos con ese repaso al programa de fiestas y yo creo que tenemos que hacerlo sobre todo acercándonos a la Plaza Mayor, a ese punto en el que se celebran tantas actividades, pero sobre todo los conciertos. 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
1: Eso es.
0: Y también oímos seguro que muy bien esa preciosa voz que tiene nuestra invitada. Marev, muy buenos días.
2: Buenos días, ¿qué tal?
0: Muy bien, muy contentos de tenerte aquí porque eres tan de Vive.
2: Ya, la verdad es que he pasado mucho por esta radio, la verdad.
0: Sí.
2: Y con el Vive Estival y demás, pues...
0: Eso es, porque vamos a recordar a nuestros oyentes que fuiste la ganadora de la última edición del Vive Estival, así que eras nuestra apuesta vallisoletana,
1: claro.
0: Y llegaste hasta el final y nosotros tan contentos de que vayas a estar en la Plaza Mayor, que no sé cómo te has levantado hoy, ¿nerviosa, no nerviosa?
2: Pues hoy me he levantado más tranquila, ayer estuve un poco más nerviosa, la verdad, tenía un montón de cosas que rematar y de aquí para allá, y ayer me dormí más relajada y he dormido perfectamente, así que con las energías renovadas y con muchas ganas de subirme a la Plaza Mayor, la verdad.
1: Y ya sí, con todo cerrado al 100%, ¿ya no queda ningún fleco por rematar antes del concierto?
2: Yo creo que no, nada, luego hacer la prueba de sonido para que esté todo... perfecto y listo, pero está todo rematado.
0: ¿Cómo has preparado esta noche? A nivel de repertorio, a nivel de colaboraciones, de todos los que van a estar contigo en el escenario, no sé si son los músicos que normalmente te suelen acompañar en un formato completo.
2: Bueno, han sido meses de bastante trabajo desde que nos avisaron que íbamos a estar en ese escenario. Hemos querido llevar un paso más allá el show. Hemos preparado un espectáculo a nivel de audiovisual, luces, que va a ser también muy potente. A nivel de repertorio va a ser más o menos canciones que ya habéis podido escuchar. Sí que habrá alguna cosa nueva, porque justo ahora estoy preparando un álbum, entonces son canciones que estoy escribiendo y que pronto estaré produciendo y sonará alguna de esas. Y una colaboración también hay, que ya la verán cuando vengan al concierto.
1: No avanzamos, ¿no? No damos aquí...
0: No decimos ni si es nacional ni internacional, no decimos nada.
2: Hay que dejar un poco al misterio, ¿no?
1: Eso es, que hay que ir a verlo allí a partir de las 9 de la noche. Evidentemente, telonear a cualquier artista en las fiestas de Valladolid es un privilegio, pero todo el mundo estaba con, que además fue el último en anunciarse, ¿quién será el artista internacional? ¿Quién será el artista internacional? Yo creo que es un nombre, bueno, uno de los míticos de grupos, claro, de la historia de la música. ¿Qué se sintió en el momento en el que te dijeron va a ser Ronnie Wood, vas a telonear a Ronnie Wood y a Imelda May? No sé,
2: sí,
1: cómo fue eso.
2: Bueno, al final es que son dos absolutas leyendas. Decir voy a abrir un concierto de la guitarrista de los Rolling Stones, pues es como... suena fuerte.
0: suena.
2: Sí. Y bueno, Imelda May, que es una voz espectacular. Y la verdad es que se siente con responsabilidad, un poco de respeto también. Ganas de poder charlar con ellos y conocerles también, porque compartiremos ese backstage, ¿no?
1: Claro.
2: Así que muy emocionados con eso. Yo estuve ahí, claro, porque yo cuando me dijeron que iba a tocar todavía no sabía a quién iba a telonear, pero todos los demás sí que lo sabían, y yo haciendo apuestas a ver quién está girando por España, a ver quién está en este festival, a ver, así estuve. Pero no acerté.
0: No te lo imaginabas.
2: No, la verdad es que no.
0: Bueno, el diseño y la imagen es muy importante para ti, eres diseñadora gráfica, o sea, hay que decirlo, y claro, todo te ha, una línea continua has tenido en este disco, lo vemos en las imágenes del disco, en los videoclips, un poco en todos tus conciertos que intentas que se mantengan.

0: tenga ese estilo. ¿Aquí también va a ser? ¿Cómo has trabajado las luces? ¿Cómo has trabajado el tema del vestuario?
1: Bueno, mira, ahora que mencionas lo del vestuario, me han hecho un vestido para la ocasión. un modista de aquí, de Valladolid, César, de My Lovely Pulpo, uh-huh. que ha hecho un trabajo increíble ahí interpretando mis ideas, así que estoy muy contenta. Igual pasó un poco de frío porque pensé que iba a hacer un poco más de calor, pero bueno, en el escenario y con la adrenalina no se va a notar. Y a nivel audiovisual, me ha hecho los visuales una chica que se llama Raiva, que ha hecho un trabajo también increíble y que va a acompañar mucho toda la propuesta. Y también en luces estoy con Laura, una lucera de aquí de Valladolid, que gira con Valeria Castro, con Carlangas, con Sidoní. Es una auténtica brutalidad. Y nada, te estoy contando con mucha gente de Valladolid. Ahí tenemos aquí muy buenos profesionales, así que muy feliz de todo el equipo que ha estado trabajando para que este concierto sea muy especial.
2: Nosotros te tenemos, por supuestísimo, muy, muy, muy controlados por el Bidestival y por mil motivos, pero ¿qué le dirías, por ejemplo, a un oyente que no conozca qué se va a encontrar hoy en el concierto? ¿Cuál es el sonido, cómo podríamos definir el sonido de Marez?
1: Bueno, es que en el concierto hay un poco de todo, porque hay momentos de más íntimos, canciones a lo mejor con las que conectar y emocionarte un poco más, y luego canciones en las que soltar más rabia, como puede ser Animal Raro, y que acabemos todos bailando un poco, ¿no? Y entonces, bueno, también decir que cambia bastante el sonido de las canciones que pueden escuchar en sus plataformas, las canciones producidas, a como luego suena en directo, porque es verdad que coge mucha más fuerza y las planteamos de una manera diferente, porque a mí me apetece también que la gente que venga a los directos se encuentre algo diferente a lo que puede escuchar en sus casas, ¿no? Entonces, el sonido que van a encontrar es un poco eso, una mezcla de todas estas cosas y que tienen que venir para escucharlo en directo.
0: Hombre, claro que sí, claro que sí. Nos has dicho que además te ha pillado también ya trabajando en tu siguiente álbum. Sí. ¿Cómo van esos primeros pasos? ¿Podemos saber un poco hacia dónde va a tirar esta nueva música? ¿Cuándo? ¿Hay una fecha? ¿No lo hay? ¿No te quieres agobiar?
1: Pues justo estoy terminando de componerlo y en los próximos meses estaré produciendo estas canciones. Así que ya verán la luz en 2027 estas canciones. Y sí que me apetece que tengan una sonoridad más parecida a como luego suenan directo, más a banda, un poquito más, voy a decir, tintes rockeros a lo mejor en algunos temas, pero bueno, estamos trabajando todavía en estas canciones.
2: Este concierto, también presencia en algunos festivales, todo esto también ayuda, ¿no? Imagino, para decir, voy por el buen camino ahora con el trabajo que se está llevando a cabo para ese disco. Imagino que también es un empujón para decir, venga, vamos a pelearlo, porque no es fácil hacerse un hueco en el mundo de la música, eso es un hecho.
1: No, la verdad es que no es nada fácil, hay mucho trabajo detrás, muchas cosas que no se ven, pero bueno, yo estoy muy feliz de poder estar avanzando como en este mundo musical, y lo estoy dando todo como para que vaya pasando, y pues este tipo de cosas como tocar en la Plaza Mayor o otros reconocimientos que recibes, pues dan como mucha satisfacción de decir, vale, todo este trabajo pues al final va teniendo sus recompensas, y entonces pues sí, es un poco un empujón, la verdad, es un reconocimiento.
0: Bueno, los oyentes de Vive Radio Valladolid te conocen, sobre todo los más veteranos, pero para aquellos que nos estén escuchando hoy, que a lo mejor pues no hayan vivido toda la etapa del Bivestival contigo, ¿por qué tienen que acercarse a conocerte y a disfrutar de ese concierto de esta noche?
1: También es, yo creo que importante apoyar a los grupos de aquí de Valladolid. Tener la oportunidad de tocar en un escenario como en la Plaza Mayor para grupos locales es importante, ¿no? Y me apetece también sentirme arropada por la gente de esta ciudad y pues dejar ahí una representación de lo que tenemos que decir y que Marez ha venido para quedarse y que todavía tiene muchísimas cosas que decir.
2: Bueno, hombre, y tanto que sí. Y a partir de ahora imagino que una vez que acabe lo de hoy, disfrutar también de las fiestas, ¿no? Porque no sé hasta qué punto lo que llevamos de fiestas de la Virgen de San Lorenzo, ¿has podido disfrutar algo o lógicamente estabas diciendo calma, que tengo una cita importantísima.
1: Claro, yo, bueno, me cuido muchísimo la voz. Entonces, es verdad que estas fiestas han sido diferentes. Han sido, pues, para descansar, para trabajar y, claro, pues, reposo vocal. Así que uh-huh. he salido un poquito un día por quitarme el gusanillo y ya, porque sí, no es un día como para jugársela claro. y no tener bien la voz. Acabo de salir como de una recuperación de edemas en las cuerdas vocales, entonces bueno, estoy cuidándome a tope, así que bueno, espero poder, bueno, el jueves, hoy jueves digo yo, que hoy celebraremos después del concierto, sábado toco en Zamora, en las Noches Blancas, y la semana que viene también tengo bastante jaleo, que me voy a Madrid, voy a estar en un camp de composición con otras mujeres, compositoras y productoras, y vamos a estar produciendo para Valeria Castro, así que bueno, pues van a ser dos semanas súper intensas que estoy deseando que lleguen y disfrutarlas y vivirlas. Sí.
0: Qué guay, qué guay. ¿Merchandising va a haber?
1: Sí, va a haber merchandising, va a haber cositas nuevas. Nada, para que quien quiera... Estará puesto también antes del concierto para que quien quiera se pueda vestir con el merchand de Maref para disfrutar del concierto y también estará después, así que allí se pueden acercar, estará al lado de la cabina de los técnicos, así que nada.
2: Oye, pues la gente que vaya con tiempo, que la compre antes la camiseta y después también, claro. por supuesto, la camiseta o lo que sea. Y...
1: Bueno, y mira, ya lo digo, iba a haber una cosa nueva que son sudaderas y ahora que hace fresquito, pues mira, estupendo.
0: ¡Qué guay!
2: A Lidia guárdale una, que yo creo que iba a venir.
1: Yo creo que otra capa más no te viene nada más.
0: No puedo, todavía puedo aceptar más capas.
2: Sí. Pero bueno, pues animamos, cómo no, a todo el mundo a que se acerque por allí y a disfrutarlo mucho, Raquel, que
1: muchísimas
2: tenemos muchas gracias. Ganas de que salga todo genial.
0: Disfrútalo muchísimo.
1: Y también gracias por acogerme también siempre aquí en Vive Radio. Así que nada, espero que puedan venir a escuchar el concierto y luego a disfrutar de Ronnie Goz y de Imelda May. Y nada, nosotros nos lo vamos a gozar muchísimo.
0: Bueno, nosotros que... seguro que también. Que vaya todo muy, muy, muy bien. Suerte.
1: Gracias.
2: Gracias.
0: Adiós.

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0: pues después de escuchar a Marev, como decimos, a partir de las 9 de la noche en ese escenario de la Plaza Mayor, va a llegar el turno de Ronnie Wood e Imelda May, a quien estábamos escuchando ahora antes de empezar a hablar de nuestro próximo asunto, porque hay también aspectos clásicos de toda la vida. Yo no recuerdo fiestas de Valladolid sin nuestro próximo tema y queremos también acercarnos a ello. Acercarnos concretamente, Lidia, ¿a dónde?
1: A la feria, que bueno,
0: ¿A qué feria exactamente?
1: Pues
0: a la feria de muestras que llamábamos de toda la vida, que ahora ya no se llama así,
1: No se llama así, es Feria de Valladolid, pero es verdad que la gente sigue llamándolo así, sí. Y sobre todo una cita como la de estas semanas, cuando coinciden con la Feria y Fiestas de la Virgen de San Lorenzo, se dice la Feria de Muestras. Es verdad que es Feria de Valladolid, pero es una cita clásica, como tú decías, y año tras año son muchos los stands que se reúnen en este punto. El tema de automoción, de coches, de caravanas, para todos aquellos que quieran renovar o que estén pensando en comprarse, por ejemplo, una caravana, que ahora se lleva muchísimo. Se llevó mucho más en pandemia todavía, cuando de repente parecía que nunca jamás íbamos a volver a estar juntos, pero bueno, ahora todavía sigue ese rollito en auge. ¿Qué más hay? Yo de recordar de pequeña, pues las food trucks que había, bueno, aparte de la comida, pero sobre todo las demostraciones.
0: Hombre,
1: de los cuchillos que cortaban genial, de la sartén que no se pegaba y del rallador de zanahoria, que es una auténtica maravilla.
0: De desbloquear ese recuerdo que no me acordaba de ello, y es verdad, tal cual. Yo me quedaba embobado mirándolo y digo, guala, yo quiero eso. Y luego sí, ir de repente con una bolsa vacía y que acabara con la bolsa llena de cosas,
1: papeles,
0: de lo que fuera, de regalos que te hacían allí en los diferentes stands. Así que bueno, pues muy buenos recuerdos, desde luego, sí, de la feria. Y esto sigue, porque una edición más es la que llega ahora, así que vamos a adentrarnos en ella, ¿sí te parece?
1: Venga, pues nos acercamos a esta Feria de Valladolid, porque hemos hablado esta mañana, bien prontito, hemos hablado con Alberto Alonso, el director de Feria Valladolid. Pues vamos a hablar con Alberto Alonso, director de Feria de Valladolid. Muy buenos días, Alberto.
2: Hola, muy buenos días.
1: ¿Qué tal esas primeras horas, esos primeros pasos en esta edición?
2: Bueno, pues la verdad es que muy bien, satisfechos de lo que ha sido la primera jornada. Ya sabéis que, bueno, en breve arrancamos la segunda. Y nada, estamos alcanzando pues cifras similares a las del año pasado. Alrededor de 8.000 personas visitaron la feria en su primer día y muy bien, todo en orden.
0: Un absoluto clasicazo de las ferias, ¿no, Alberto? Porque desde luego estamos hablando ya de muchísimas ediciones, muchísimos años con esa oferta en la Feria de Valladolid. Parece que no se podrían entender, ¿no?, unas fiestas vallisoletanas sin todo lo que ofrecéis por allí.
2: Como bien dices, es algo que ya es intrínseco con las fiestas de nuestra ciudad. Imaginaros que nosotros llevamos 61 años celebrando esta feria en nuestro recinto. De hecho, fue este certamen el que dio origen a nuestra actividad aquí, en nuestro espacio. Pero la feria se remonta al año 35, o sea que en realidad la primera feria de este tipo que se celebró en Valladolid pues tiene ya 91 años, o sea que ha llovido un poco desde entonces.
1: Sí, desde luego que sí. Y bueno, habrá cambiado y mucho, claro, la vida, pero hay algunas de las actividades que por lo menos durante los últimos años se mantienen, ¿no?, que son un éxito, que a los vallisoletanos nos gustan, que vosotros lo sabéis y por eso apostáis edición tras edición en actividades fijas como puede ser, bueno, pues toda la parte de textil, automoción, también la gastronomía tiene un papel muy importante.
2: Claro, la feria mantiene la esencia de sus orígenes y con esos sectores a los que tú apuntabas, ¿no? Pues la gastronomía, el menaje, el mobiliario, la automoción, las caravanas, que nos iban acompañando pues a lo largo de muchos años, pero luego también intentando pues cada año aportar alguna novedad que nos permita que ese vallisoletano que se acerca a Feria de Valladolid pues descubra algo nuevo en cada edición, ¿no?
0: Pues vamos a hablar precisamente, venga, de esas novedades, de lo que tenemos en este año 2026. El Señor de los Anillos es la grandísima novedad, ¿no? Una actividad, además inmersiva, una gran exposición que tenéis por allí.
2: Así es, pues se cumplen 25 años del Señor de los Anillos y para celebrarlo contamos con esta con esta impresionante exposición inmersiva que recomiendo tanto a los amantes de la Tierra Media como al resto de vallesoletanos, pues que se acerquen porque merece la pena. Una muestra que incluye actividades, por ejemplo, que el pintor sevillano Rubén Belloso, que es muy conocido por sus obras hiperrealistas, pues también va a estar en ese espacio pues realizando trabajos relacionados con el Señor de los Anillos. Es decir, que hay una combinación de factores que nos hacen pensar que esta obra, que está muy, muy, muy bien tratada por sus organizadores, pues va a ser uno de los atractivos de estos días.
1: Si no me equivoco, la entrada a ese apartado de la feria es diferente, ¿verdad?
2: Sí, solamente, bueno, desde hace muchos años que el acceso al certamen es gratuito, y en esta ocasión solamente tenemos dos actividades de pago. Una sería, como decimos, esta exposición, que tiene un precio de 5 euros para niños de hasta 12 años y de 10 años para adultos, y después el hinchable, ese hinchable de 800 metros que bueno, ya causó furor ayer en los niños después de salir del colegio, y que tiene un precio de 5 euros por una sesión de 30 minutos. Eso serían las dos únicas actividades de pago. El resto de lo que pasa en la feria es gratuito.
0: Volviendo a esa exposición del Señor de los Anillos, no sé si está pensada para público infantil, para adulto, vale para absolutamente todo.
2: Bueno, es un como todo lo que intentamos hacer en este certamen, tiene un enfoque familiar. Lo ideal, lo que tienen en mente los organizadores y lo que creo que se certificó ayer, es que es una exposición para visitar en familia. Como digo, hace 25 años que se estrenó El Señor de los Anillos, y eso pues nos lleva a pensar que vendrán los quienes tenían 20 o 25 años en aquel momento, pues que probablemente lo acompañen pues con sus hijos o con sus familiares, y que les puedan dar detalles de lo que supuso este icono, ¿no?, de la literatura fantástica y después llevado al cine a sus, ¿no?, pues a sus familiares, ¿no?
1: Bueno, 25 años, ¿eh? Se cumple del Señor de los Anillos ahí.
0: Nos han puesto en nuestro sitio ahí de repente, ¿eh? Digo, yo me acordaba de aquella, pues mira.
2: Pasa volando. Y, parece que fue ayer.
1: Desde luego que sí. Bueno, otro de los clásicos, si hablamos a nivel deportivo, en una cita como esta, es el baloncesto, ¿no? Y año tras año vemos esa apuesta y esa colaboración también con la Federación de Baloncesto de Castilla y León. Un año más se repite y además llegan competiciones durante estos días.
2: Pues sí, como bien dices, es ya creo que es la sexta edición de esa colaboración con la Federación de Baloncesto de Castilla y León, que se refuerza cada año y que tiene pues un objetivo similar al que os contaba, ¿no? El que la feria sea no solamente algo que vienes a ver, sino algo que puedes vivir, ¿no? Y también dirigido pues a esas familias, ¿no? A los niños que empiezan ya a jugar sus partidos en esa canasta grande, después de llevar unos años en las canastas pequeñas, y que ese primer contacto con un entorno diferente se produzca en la feria, en un formato que bueno, a los ojos de estos niños pues casi, les tratamos casi como profesionales, pues la verdad que es una maravilla, ¿no? Y este año, pues la novedad, aunque es verdad que se celebra por segunda ocasión, pero es algo que no es normal que ocurra, pues esa alianza que la Federación de Castilla y León tiene, evidentemente con la Federación Española, pero a su vez con la NBA, pues nos ha permitido traer por segunda vez a Valladolid, algo raro porque no suele pasar en esos programas que tiene la Federación Española, con un campeonato que va a traer a 30 equipos de niños y 30 equipos de niñas que van a competir por el anillo vestidos con las camisetas de las franquicias de la NBA. Yo creo que eso es algo también que a los amantes del deporte en general y baloncesto en particular, pues les encantará ver.
0: Y Alberto, también yo recuerdo, dentro de esa programación que viene desde hace ya mucho tiempo llevándose a cabo en la Feria de Valladolid, algo que yo guardo también con mucho cariño, que eran esas actividades enfocadas a la divulgación pues de cuerpos y fuerzas de seguridad del Estado. Recuerdo policía, guardia civil, bomberos, que también van a estar por allí. También es otra de esas actividades que yo creo que generan expectación, ¿no? El dar a conocer el trabajo de todos estos cuerpos a los más pequeños y a los no tan pequeños.
2: Pues tienes toda la razón. Es decir, eso es algo que nos ha acompañado durante muchos años, el que la feria sea una plataforma para acercar el día a día de las fuerzas de seguridad de tanto la policía local como la Guardia Civil o la Policía Nacional, para que se acerquen al ciudadano, ¿no? Ayer, por ejemplo, pues tuvimos una demostración con los drones de la policía local, tenemos también temas relacionados con explosivos con la Policía Nacional, es decir, que hay una serie de actividades que van a permitir a los niños pues el acercarse a esa realidad con un mensaje muy adaptado a sus edades, ¿no? Temas de seguridad vial, temas de precaución sobre temas relacionados con su día a día, ¿no? Entonces, eso es muy atractivo. Imaginaros también, no hemos mencionado a los bomberos, que también estarán presentes, ¿no? Imaginaros a un niño pues poniéndose un casco de un bombero, ¿no? Un niño de 5, 6, 7 años, ¿no? Pues esos son ilusiones, ¿no? Que te quedan ahí permanentemente grabadas y que recuerdas con cariño. Y bueno, queremos mantener esa tradición y desde aquí mi agradecimiento tanto a la Guardia Civil como a la Policía Nacional como a la Policía Local que nos han acompañado durante tantos años.
1: Claro que sí. Bueno, y otro de los clásicos, como decíamos, esos coches, esa feria de ocasión, la parte también de las autocaravanas, que según explicabais en la presentación de la edición de este año, está en línea ascendente en cuanto a ventas, un plato fuerte, y yo me imagino que también será uno de los puntos que más llame la atención de muchos visitantes, ¿no? Decir, oye, pues estoy en un punto en el que yo quiero cambiar de coche, estoy mirando un par de cosillas, aprovecho que muchos de los concesionarios suelen llevar unas ofertas especiales por feria.
2: Así es, la automoción forma parte también de la esencia del certamen y combinamos pues esas diferentes tipos de oferta, ¿no? Por un lado el vehículo de ocasión que nos acompaña hace muchos años, donde se pueden encontrar pues vehículos revisados y con garantías, pero a unos precios muy muy asequibles para todos los bolsillos. Pero luego también tenemos vehículo nuevo, Hyundai nos acompaña nuevamente con su gama completa, con unos precios de feria realmente súper, súper, súper atractivos. Nos acompaña Santana Moto también por primera vez, e incluso Tesla, ¿no? Esa marca de referencia que también presenta otro de los atractivos del certamen, ¿no? Un prototipo en Europa, porque es un vehículo que ya circula en Estados Unidos, no tiene homologación europea, que no es una berlina, no es un SUV, es un coche realmente espectacular que con aire futurista y que merece la pena que se acerquen los vallisoletanos a ver, porque es sorprendente, sí.
0: Y ya para cerrar, Alberto, que se acerquen los vallisoletanos, ¿hasta cuándo y en qué horario? Para dejarlo también claro.
2: Bien, pues el horario de la feria es de 11:30 a 9 de la noche, ininterrumpidamente, hasta el domingo, o sea que todavía nos quedan algunos días, hoy nos quedan 4 días de feria para aquel que tenga que revisar su agenda. Le recomendamos que busque un hueco para acercarse, que seguro que se lo va a pasar bien y va a merecer la pena su visita.
1: Pues seguro, seguro que sí, como todos los años, la verdad. Pues Alberto Alonso, director de Feria de Valladolid, muchísimas gracias por estar con nosotros y que se dé muy bien las próximas jornadas de esta edición.
2: Muchísimas gracias a vosotros por ese seguimiento que hacéis de nuestras actividades y bueno, y felices fiestas a todos.
0: Gracias.
1: Gracias igualmente.
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0: 12 de la mañana y 40 minutos, seguimos en directo desde la Feria de Folclore y Gastronomía. Las casetas regionales que van a abrir sus puertas enseguidita, ya van a empezar a recibir a los diferentes visitantes que se quieran acercar por aquí a disfrutar de la gastronomía de todas esas casas regionales y provinciales que tenemos aquí junto al Estadio José Zorrilla. Pero ahora vamos a hablar de un asunto importante, clave, porque desde luego que todos durante estos días estamos pensando en disfrutar, en pasarlo bien, en que las fiestas sean eso, fiesta y diversión, pero también hay que poner el foco en la prevención y en la seguridad. Y para ello se han vuelto a instalar en estas fiestas diferentes puntos violetas para sobre todo también prestar atención a esas posibles, ojalá no sucedan, agresiones sexistas. Queremos conocer más detalles al respecto, detallar su ubicación y conocer su trabajo de la mano de nuestro compañero Daniel González. Dani, ¿qué tal? Muy buenos días.
1: Buenos días, compañeros. Un año más. La prevención y la seguridad vuelven a ser una de las prioridades en estas fiestas. Durante estos 10 días festivos vuelven a habilitarse los puntos violeta, esos espacios seguros de formación y atención para prevenir y actuar ante posibles casos de violencia machista. Me encuentro con Raquel Carracedo, directora del Servicio de Igualdad y Juventud, para que nos cuente cómo van a funcionar este año. Buenos días, Raquel.
2: Buenos días, Daniel.
1: Bueno, cuéntame cuáles son las principales claves del dispositivo de este año de las fiestas.
2: Bien, pues en esta temática los principales dispositivos son los puntos violeta que colocamos como cada año e intentamos cada fiesta pues ir mejorando y bueno, pues amplificando lo que se puede. Entonces tenemos los puntos violeta móviles y los puntos violeta fijos. Los puntos violeta fijos son los que se disponen en un mismo lugar durante todos los días de la fiesta. Y los dispositivos móviles son los que van rotando en distintos puntos de la ciudad. Y bueno, luego tenemos estos y luego nos acompañan también y forman parte de los puntos violeta informativos, pues las 162 farmacias con el acuerdo que tenemos con el Colegio de Farmacéuticos y todos los agentes de policía son también un punto violeta, todos los comerciantes y hosteleros adheridos a la campaña y como no, pues el Centro Municipal de Igualdad también es un punto violeta. Uh-huh.
1: ¿Dónde se ubicarán estos puntos, tanto los fijos como luego los móviles, por dónde se van a mover?
2: Vale, mira, pues los fijos tenemos uno que es la caseta de Moreras, que están pues entre los dos grandes escenarios de donde bueno, pues hay una gran afluencia y donde van pues toda la juventud, ese sería fijo. Ese además de informativo tiene atención psicológica. Otro punto fijo es el de la Plaza Mayor. Bueno, pues el hecho de que haya también una gran afluencia de público con los grandes conciertos, pues es también un lugar importante e interesante. Y luego tenemos otro punto en la cúpula del Milenio, sobre todo pero en programación juvenil, que este año solamente es un día porque según toda la programación de fiestas, pues hay una actividad y bueno, pues nos colocamos ahí. Y luego los puntos violeta móviles, pues mira, tenemos el día 9 en la Plaza de Portugalete, el día 10 en la Plaza San Benito esquina Poniente y el día 11 en la Plaza Zorrilla.
1: ¿Cómo se informa a la población sobre el movimiento de este punto móvil? No sé si por redes sociales, ¿cuál es la vía de comunicación?
2: Bueno, los puntos móviles, digamos que el interés que tienen es, donde se ubican, es porque hay una afluencia grande de público. Por lo tanto, buscamos, pues digamos que los lugares donde consideramos que hay esta afluencia. ¿Cómo se difunde? Pues mira, tenemos en toda la documentación gráfica que hacemos hay un QR y ahí bueno, pues le redirecciona al lugar donde pues ahí se informa dónde están todas las todos los puntos violeta. En todo lo tenemos las mini guías que repartimos, tenemos lo que son los decálogos, que son unos flyers pequeños, y ahí también aparece toda la programación. Y luego, que ahí va todo el público, en el programa de fiestas, el programa que hace Turismo de Fiestas, en la página número 2, justo antes del saluda del alcalde, ahí aparece el decálogo con todos los puntos móviles, la ubicación y el horario.
1: importante esa información, que la tenemos en el programa de fiestas. Has mencionado también que uno de los puntos, el punto de las moreras, tendrá una psicóloga, ya como otros años anteriores. Bueno, sí. El papel de la psicóloga entiendo que es fundamental, y no sé si de otros años, por la experiencia que tenéis, se ha usado mucho, se ha utilizado mucho su asesoramiento en este caso.
2: Bueno, pues es una figura importante en los puntos violeta. Está situada ahí precisamente porque es donde más afluencia se concentra, más afluencia de público joven, y bueno, pues sí que tiene consultas, sí que tiene, interactúa mucho con personas que van a ella pues a comentarle, bueno, pues alguna dificultad o alguna duda o alguna cuestión, o es ella misma la que, bueno, pues introduce a lo mejor una temática, dependiendo un poco de la curiosidad o las demandas de los que se acercan. Y hombre, no hemos tenido que lamentar ningún incidente grave, pero sí que nos devuelve un feedback el público que se acerca a todos los puntos violeta, tanto a este como a los otros, de tranquilidad. Incluso las propias familias llevan allí a sus hijos e hijas para que le expliquemos qué es lo de la violencia de género, que la violencia machista, para que le expliquemos qué es, qué tienen que hacer, y nos transmiten que se sienten más tranquilos, viendo que existe un dispositivo de este tipo.
1: Pero es importante ese asesoramiento, más que actuar en el caso de que haya una agresión, es más un punto informativo. El año pasado, según ha dicho el alcalde, hubo 2.300 consultas, sí, en total en todos los puntos violeta, que son bastantes. Y también creo que este año se ha puesto en el punto de las Moreras un cartel mucho más grande, ¿no? Mucho más alto, para que se vea bien dónde está, ¿no?
2: Sí, exactamente. Vamos un poco mejorando y sobre todo en visibilidad. Sí que nos comentaron algunas personas que, aunque está en un lugar realmente muy visible, tenemos vinilos grandes que identifican la caseta, sí que nos decían que a veces les costaba un poco, claro, cuando hay mucha gente, pues a lo mejor encontrarla. Entonces se nos ha ocurrido este año que, bueno, pues ya un elemento más de visibilización sería pues esta especie de pirulí o estructura, que es de 6 metros, donde se ve ya desde más lejos dónde está la ubicación de la caseta. Entonces consideramos que es un elemento importante de mejora.
1: Sí, un pequeño detalle, pero la verdad que es importante esa mejora. Y nada, que haya poco trabajo, no menos en el sentido de las agresiones, aunque las consultas siempre son importantes, dar esa información. Muchísimas gracias, Raquel Carracedo, directora del Servicio de Igualdad y Juventud.
2: Muchas gracias, Daniel, y aquí estamos para lo que queráis.
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0: Pues seguimos, estamos a 8 minutos de llegar a la 1 de la tarde, lo que significa que están a 8 minutos de abrir estas casetas regionales aquí en la Feria de Folclore y Gastronomía. No sé si llega a nuestros oyentes, no sé si estos micrófonos captan ese ruido, el ruido de las dulzainas zamoranas que ya están empezando a calentar, porque como ya sabéis, a partir de la 1 y media de la tarde, cada día tiene lugar el izado de bandera de una de las casas, y en este caso, en el día de hoy, es Casa de Valencia y también Casa de Zamora, así que escucharemos seguramente y veremos esos bailes de ambas. Por lo menos ya sabemos que en Zamora va a haber dulzainas. Es. Que nos gusta el folclore, que nos gustan las tradiciones y que nos gusta la alfarería también, ¿verdad, Diego?
1: Hombre, es que además en la provincia de Valladolid la cerámica, la alfarería tiene un lugar destacado y durante todos estos días tiene un punto clave, que es esa acera de Recoletos, donde vuelve a celebrarse allí ya por edición número 48.
0: Unos cuantos, ¿eh?
1: Unos cuantos. La Feria de Cerámica y Alfarería de Valladolid. Así que vamos a acercarnos hasta ella de la mano del presidente de la Asociación de Ceramistas Vallisoletanos. Juan Carlos Jimeno, ¿qué tal? Muy buenos días.
2: Buenos días.
1: Bueno, ¿cómo está yendo la cosa? Porque una de las grandes novedades ha sido que este año habéis empezado un poquito antes, va a haber un día más de feria por allí desde el festivo, desde el Día de la Virgen, el día 8. ¿Cómo están yendo estos primeros compases?
2: Pues muy bien, o sea, la acogida como todos los años es fabulosa, o sea, Valladolid se vuelca sobre la cerámica. Y bueno, muchísima gente, el primer día unas gotas a última hora. 9:30, pero ayer hasta última hora, hasta la hora del cierre, fue fabuloso. Y están funcionando los talleres que tenemos para niños muy bien. Estamos haciendo un árbol gigante que se colocará en algún centro cívico o espacio público que el ayuntamiento nos diga. O sea, todo va en marcha.
0: Bueno, se vuelca el público vallisoletano, se vuelcan también, me imagino, los artesanos de la provincia, porque estarán presentes allí, pero no solo de Valladolid y no solo de Castilla y León están los profesionales, ¿no? Porque creo que recorremos nuestro país e incluso pasamos a países vecinos.
2: Sí, bueno, hay gente de Almería, vamos, de Andalucía, de Pontevedra, de Salamanca, de todas, vamos, de cada rincón de nuestra comunidad autónoma, y después de Francia y de Portugal. Hay cuatro malagueños, uno de ellos que un malagueño, una es malagueña, vamos, que se ha afincado allí, que es japonesa y está también aquí con sus cerámicas, sus cuencos, que son preciosos.
1: Se nota mucho, Juan Carlos, la diferencia dependiendo del lugar en el que sea, de cómo se hacen las cosas, de estilo, sobre todo entre lo más castellano quizá y, por ejemplo, esos otros puntos, pues de Andalucía con toques japoneses o por ejemplo de Francia y de Portugal.
2: Sí, se nota una barbaridad. No dejemos que son objetos, la cerámica es un objeto cultural, ¿sabes? De uso y de decoración. Entonces se nota una barbaridad entre uno y otro. Luego después, aparte de eso, cada artesano le pone su impronta, ¿sabes? O sea, sí que se nota mucho. Y a nivel cultural se nota una barbaridad. La forma de hacer, la forma de tratar. Cada alfarero, por ejemplo, trae su alfarería tradicional. Están nuestras cazuelas de Pereruela, pero también está la cerámica de Talavera, que está reconocida bien de interés internacional, y bueno, pues hay muchas. No, es un objeto, como lo dicen, ahora no me sale, bien de la humanidad, declarado patrimonio, bien de la humanidad, la cerámica de Toledo, y están aquí.
0: Juan Carlos, comentabas que el público vallisoletano tiene una buena respuesta, pero siendo más realistas y hablando un poco de la tendencia también en las compras, ¿habéis notado un cambio? Porque claro, ahora mismo vivimos en una sociedad en la que a golpe de clic tenemos un montón de piezas de decoración, un montón de menaje que viene, sí, bueno, viene de China, porque vamos a decirlo así, sí, literalmente, sí, sí, y sí, que sí, claro, y que los precios pues son mucho más bajos. Nada que ver con lo que tiene una pieza como esta, con el trabajo que ha tenido, con la profesionalidad y con poner en valor el oficio. ¿Es cierto que todavía la gente sigue apostando por la artesanía o tenemos que seguir aumentando un poco el ritmo de los mensajes para decir vamos a valorar lo nuestro?
2: Bien, vamos a ver, por partes. Ahora mismo la cerámica está de moda. Han aflorecido en los últimos tiempos aquí en Valladolid cinco talleres, espero no equivocarme, de los que va la gente a hacerse su taza, a pintarla, etcétera, etcétera. Aparte de eso, nosotros complementamos nuestro trabajo con clases. Se han abierto los cursos para ahora y hay gente en lista de espera con todos los compañeros que hablo. Incluso hay una chica aquí que tiene 100 y pico alumnos. O sea, ¿hay interés por parte del público? Sí, mucho. En aprender en qué comen. ¿Cuál es la tendencia? La tendencia es lo utilitario. Tú, la comida, en los últimos tiempos, es un referente, vamos, gastronómico por todos los lados. El objeto donde comes también es un referente. Y entonces, el objeto que mejor está es precisamente lo que tú decías, una taza. Pero si encima la he hecho yo, es cercana, la doy el toque que yo quiero, es de un artesano de aquí, que está hecho con mimo, no con una máquina, etcétera, etcétera, etcétera, pues prefiero comer en esa taza y ese alimento que a mí me gusta tanto, disfrutarle dentro de ese objeto que yo he hecho o que he comprado al artesano, y en ese sentido nosotros seguimos vendiendo. Y a nivel decorativo, tú en tu casa quieres poner un objeto que sea bello, que te transmita sensibilidad, que el espacio sea tranquilo, etcétera, etcétera, etcétera, ¿no? O sea, la cerámica lo tiene todo. O sea, es de uso y es de uso decorativo, tranquiliza y al mismo tiempo relajante si tú te acercas a nosotros a hacerte tu propio objeto. No sé si te ha quedado...
0: Sí, yo el mensaje le tengo claro. Quiero que quede claro para todos nuestros oyentes.
1: Eso es. Juan Carlos, y hablando de la formación, que también hablabas de pues esos cursos que se dan fuera de esta feria, pero allí también, ¿no? Hay talleres que se dedican tanto a niños como a no tan niños, o sea que esa otra parte divulgativa también está presente estos días.
2: Sí. He comentado antes lo del árbol y luego después tenemos un torno allí, que todos los días hay demostraciones de torno, se hacen vasijitas pequeñas para los niños y al mismo tiempo los mayores disfrutan de ver cómo el alfarero, evidentemente no es un torno de pie como antes, son tornos un poco más son bajos, son eléctricos, porque tiene, o sea, darle con el pie ahora, pues... teniendo motores, pues es un poco así, aunque todavía se siguen utilizando para algunas cosas, las tornetas de mano, sobre todo para hacer urdido, que es hacer las piezas a mano, no solo con el torno, ¿no? Pues se siguen utilizando, que van más lentos y van mejor, ¿no? Pero sí, aquí seguimos enseñando a la gente. El último día, el domingo por la mañana, vamos a tener un taller para niños abierto totalmente. Nosotros les vamos a facilitar los materiales y las herramientas para que ellos disfruten, simplemente sin tener una predeterminación de una cosa a hacer. Cada uno va a poder hacer lo que quiera. Nosotros vamos a corregir, eso no se hace así o eso se hace asado y tal. Ahí es donde está. Y es los niños se acercan muy bien, pero también se acercan los mayores, porque quieren tocarlo. A veces es lo que hay.
0: Vamos a hablar, Juan Carlos, un poquito más del árbol, de ese mural que se está llevando a cabo. Cuéntanos.
2: Pues mira, ahora mismo tendré unas 400 hojas del árbol hechas de cerámica, pues de las hojas de digamos que de molde nos ha servido los plataneros que tenemos en el campo grande. O sea, que van a hacer hojas de forma de platanero. Después, los troncos son troncos separados que vamos a ir uniendo. O sea, lo que vamos a hacer primero para la colocación es el dibujo grande del árbol y después vamos a ir colocando los elementos y uniendo las ramas grandes y pequeñas con cada una de ellas. Cada rama, cada hoja tienen el nombre del que le ha hecho. O sea que después los propios pueden acercarse y ver si ha coincidido dónde está su nombre, dónde está su tronco, dónde está su hoja, ¿sabes? Es un mural de participación ciudadana con los ciudadanos de Valladolid y establecer un juego que se acerquen a nosotros a través de la cerámica para que vean lo complejo que es el oficio, que no es coger un trozo y modelar de cualquier manera, sino que hay que tiene que llevar un secado, que tiene que llevar un esmaltado, etcétera, etcétera, ¿sabes? Entonces, todo esto lo vamos explicando y la gente dice, oye, pues no pensaba yo que esto llevaba tanta elaboración. Es una manera de hacernos, de alguna manera, valorar el oficio, que es lo que a nosotros nos interesa, que se siga valorando el oficio y que, sobre todo, no se pierda. Porque son las raíces de nuestra tierra y las raíces de la humanidad. O sea, la cerámica viene desde hace muchísimos siglos.
0: ¿Y dónde se va a ubicar, Juan Carlos? ¿Dónde se va a colocar una vez que esté terminado?
2: Las primeras conversaciones las hemos tenido probablemente en una de las fachadas de los edificios del Lava, del lo que era antes el antiguo matadero. Y esas son las primeras, pero no lo sabemos. Por ejemplo, el de las manos que hicimos está en el bailarín Vicente Escudero, en el centro cívico. No pensábamos que iba a ser ahí, pensábamos que iba a ser en el río. Yo he adelantado algo, lo cual no quiere decir que sea allí, porque eso nos lo tiene que comunicar el ayuntamiento. Ahora, cuando terminemos la feria, se sequen las piezas, las llevamos al horno, será el momento de decidir o que decidan dónde quieren que lo coloquemos. Eso es. No te puedo dar una contestación concreta.
0: Bueno, ojalá lo veamos puesto pronto.
1: Eso es, estaremos atentos y lo contaremos cuando ya tengamos ubicación exacta y, lo dicho, hablaremos de ello. Así que, Juan Carlos, que salga todo muy bien durante estos días y también en la exposición que tenemos en la Casa Revilla, donde también se puede, como siempre, disfrutar de ese concurso de cerámica Ciudad de Valladolid en su edición número 25. Allí también tenemos una exposición para disfrutar de esas piezas. Así que, Juan Carlos Jimeno,
2: hasta sí. Muchísimas gracias. Allí en la exposición estará, nosotros estamos aquí en la feria hasta el día 13, hasta el domingo, y la exposición estará hasta el día 20.
1: Pues oye, o pues también que tenemos plan para la semana que viene.
2: Exactamente.
0: Hay vida después de las fiestas.
1: Eso es. Un fuerte abrazo, Juan Carlos, gracias.
2: Igualmente, muchas gracias. Muchísimas gracias a vosotros. Gracias.
0: Gracias.
2: Gracias a ti.
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0: Seguimos en directo a las 13 y 6 minutos de la tarde ya, con las casetas abiertas. Estamos en directo en Vive Valladolid a través de la 99.9 o de viveradio.es, y hoy emitiendo aquí en esta feria de folclore y gastronomía. Hemos alcanzado la 1 de la tarde con una temperatura, Diego Rivera, que ha mejorado bastante.
1: Sí, ¿eh? ha mejorado. Va haciendo cada vez mejor, va subiendo esa temperatura. Si hace un ratito hablábamos de que teníamos 15 grados, pues ahora un par de ellos más. Tenemos 17, pero vamos a conocer un poquito más sobre el pronóstico del tiempo.
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1: Pues queremos, como digo, conocer algo más sobre la información del tiempo para hoy, el pronóstico en la capital, también en la provincia, así que nos vamos a acercar hasta la Agencia Estatal de Meteorología, donde nos espera Isabel Escribano. Isabel, ¿qué tal? Buenos días.
3: Buenos días. En Valladolid hoy las temperaturas máximas irán en ligero ascenso, sin cambio seguirán subiendo de forma progresiva de cara a los próximos días, dejando el calor intenso atrás. Hoy alcanzarán 23 grados en Tordesillas, 24 en Medina del Campo y 25 en Valladolid. Los cielos estarán poco nubosos, con intervalos de nubes durante la primera mitad del día, con brumas y bancos de niebla matinales en la meseta, y el viento soplará variable con intervalos de norte y noreste, y será generalmente flojo. Es una información de AEMET.
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1: Bueno, pues ahí está ese pronóstico del tiempo, y para disfrutar de nuestro próximo asunto, la clave es que no llueva. El frío, bueno, sí. Oye, no es tan importante, pero sí que la lluvia, desde luego, que es clave para que se celebre o no. Aunque bueno, el calor también ha sido clave.
0: Sí, ahora, también es verdad.
1: Para que no se celebrase. Hablamos lógicamente de los fuegos artificiales, porque ya saben que se tuvo que suspender una de las sesiones, la primera, la del domingo, debido a esa alerta que decretó la Junta de Castilla y León, pero hay muchas más de las que disfrutar. Y hoy tenemos una de ellas. Y nos vamos a marchar, Lidia, si te parece, hasta el punto exacto donde se está preparando todo para que esta noche los vallisoletanos podamos disfrutar de esos fuegos. Así que vamos a conectar con nuestro compañero Daniel González, que se encuentra allí, en ese paraje del Caño Hondo, donde está preparándose absolutamente todo para hoy. Dani, cuéntanos cómo está la cosa por allí. Muy buenas de nuevo.
4: Muy buenas de nuevo. Sí, me encuentro, bueno, yo creo que a unos pocos metros de vosotros en este, sí, en este paraje. Ya están aquí montando todo lo que es el material pirotécnico. La verdad que sí, surgen bastantes preguntas, ¿no?, de cómo funciona todo este sistema, cómo se ilumina el cielo en Valladolid. 15 minutos estamos hablando de fuegos artificiales, pero siempre hay mucho trabajo detrás, mucho trabajo de preparación, también mucho trabajo de seguridad. Y bueno, para empezar con las preguntas, tengo ya conmigo a Juanjo Soler, que es el responsable de la pirotecnia Vulcano, que es la que tira los fuegos artificiales esta noche. Muy buenos días.
5: Hola, muy buenos días, ¿qué tal?
4: Bueno, cuéntame, Juanjo, ¿qué vamos a ver esta noche en el cielo de Valladolid? ¿Cómo habéis diseñado el espectáculo?
5: Bueno, pues el espectáculo previsto para esta noche es muy de nuestro estilo Vulcano, donde jugamos mucho con el diseño, con las formas, con las composiciones. Valladolid tiene una zona

0: concurso que participamos. Y de hecho, hablábamos antes de que tenía una anécdota de que hace 4 años se nos suspendieron los fuegos un minuto antes de empezar por estar todo el día lloviendo. Así que bueno, guardamos buenos y no tan buenos recuerdos de Valladolid en ese sentido, pero siempre es un placer acompañaros en un día como el de hoy.
1: Al menos hoy parece que el tiempo es ideal, incluso ahora para montar, que estamos hablando de temperaturas al sol, que tampoco son excesivas, ¿no? Que se trabaja muy a gusto, y luego también por la noche, sobre todo viniendo de días anteriores, que incluso ha llovido, y también el calor, que incluso llegó a suspender el primer día de fuegos, ¿no?
0: Sí, así es. Lo que tú has dicho, 15 minutos, pero realmente desde las 9 de la mañana ya vamos preparando el espectáculo. Acabaremos sobre las 6 de la tarde. Son muchas horas al sol. En el día de hoy, la brisa que corre nos deja trabajar muy a gusto. Cielo despejado. Pequeña brisa esta noche también hay prevista para que se puedan ver los fuegos. Así que todo el mundo aquí para poder apreciar este espectáculo.
1: Una pregunta que igual tienen muchos de los que vemos los fuegos. ¿Cuál es el mayor enemigo meteorológicamente hablando de los fuegos artificiales? No sé si la lluvia, el viento, porque claro, vemos que llueve, parece que es el antagonista, ¿no? de la pólvora.
0: El viento es el único enemigo. A día de hoy la tecnología y las novedades han hecho que cualquier espectáculo se pueda lanzar con cualquier condición climática, pero no, la normativa te establece que a partir de 40 kilómetros por hora no es seguro lanzar la colección. Entonces, con fuerte viento se tendría que suspender los fuegos, y aunque no haga fuerte viento, sí que es verdad que desluce mucho. Los colores no aguantan tanto en el cielo, las figuras no guardan la sintonía que realizamos durante el montaje. Entonces, el viento es nuestro peor enemigo.
1: Bueno, y parece que va a lucir todo perfectamente. No sé también el tema de la seguridad. También me comentabas que, bueno, pasa la Guardia Civil, ¿no?, previamente, para ver si todo se cumple, ¿no? Todo el dispositivo se cumple con seguridad. Y no sé también los trabajadores, ¿cómo lleváis ese mismo momento, ¿no?, de tirar los fuegos artificiales, que me imagino que tiene que ser complicado, ¿no? Cuanto menos.
0: Bueno, los nervios evidentes siempre están ahí. Al final, la pirotecnia tiene una cosa buena, que es que el espectáculo es en directo, y una cosa mala, y es que si sale mal, claro, no puedes remediarlo, ¿no? Se trabaja para que todo salga bien, para que no haya ningún incidente. La seguridad es lo más importante. Hoy llevamos una colección de 200 kilos de material pirotécnico, NEC, y eso hace que bueno, las medidas de seguridad se extremen. Tenemos vigilancia profesional durante todo el día aquí en el paraje. La Guardia Civil ha hecho su correspondiente inspección y la hemos pasado favorablemente. Y luego también nosotros, pues, estamos acostumbrados a lanzar diariamente colecciones. Siempre es bonito venir a sitios diferentes y adaptarla al entorno, ¿no? Así que, bueno, también pues con los nervios que hemos dicho antes a la hora del lanzamiento, pero sabiendo que se ha trabajado desde hace mucho tiempo para que todo vaya bien.
1: Claro, porque entiendo que está programado. No sé cómo es el funcionamiento de esos 15 minutos.
0: Como tú bien has dicho antes, al inicio de la entrevista, son 15 minutos, pero son muchos tiempos de preparación. Estamos hablando de que nosotros tuvimos por parte del Ayuntamiento de Valladolid la confirmación del espectáculo ya en el mes de junio. Preparamos toda la documentación y luego nos pusimos a hacer el diseño. El diseño, estamos hablando de que aproximadamente es durante un día entero en la fábrica, para que case todo con como tiene que casar, para que se complementen los artificios y para que las alturas, que en este caso vamos a tener 4 alturas claramente diferenciadas, las veamos representadas en el cielo. Y evidentemente este trabajo, pues sin la tecnología no sería lo mismo. Tenemos un simulador virtual que nos permite apreciar si la composición pirotécnica que hemos llevado a cabo es la que nos gusta, o si hay que hacer algún cambio y modificación. Y bueno, pues se trabaja con mucho mimo para que cada espectáculo, por pequeño que sea, que evidentemente el de Valladolid ya tiene una envergadura muy importante, se lleve el trabajo que tenga que llevarse y que el espectáculo final sea el que nosotros hemos diseñado desde el principio.
1: Se nota que aquí habla también la experiencia, porque tal cual me lo cuentas, yo digo, madre mía, qué locura, ¿no? Qué complicado tiene que ser todo. También entiendo que tendréis un tiempo de descanso y luego para disfrutar, ¿no?, de las fiestas de Valladolid. No sé si os dais un permiso de ir, por ejemplo, a las casetas regionales que están aquí al lado.
0: Bueno, la idea es 5:30, 6 de la tarde tenerlo listo, y evidentemente al tener seguridad, que es un lujo también, nosotros podemos irnos de la zona de lanzamiento y seguro que nos damos una vuelta. Hoy descansamos aquí en Valladolid y mañana, pues, los 3 compañeros que estamos, cada uno nos toca en un punto de España. Uh-huh. Así que bueno, esta es nuestra vida, y hasta el día 20, 25 de septiembre son nuestros días.
1: Bueno, es un oficio bonito, sobre todo cuando ves cómo la gente aplaude y cómo ve esos fuegos artificiales. Así que nada, que todo salga bien, que se ilumine de color el cielo esta noche, y muchas gracias por estar con nosotros.
0: Gracias a vosotros, y sobre todo por la cobertura del espectáculo de fuegos, que la pirotecnia se tiene que defender de, como ha sido siempre, un oficio pasa de padres a hijos y luego también un arte. Yo

0: lo define como arte y cultura.
1: Bonito mensaje, muchas gracias.
0: A vosotros.
1: Bueno, compañeros, bueno, pues, ya lo habéis escuchado. Un arte.
2: Sí.
1: Me quedaría con eso.
3: Yo estoy totalmente de acuerdo, ¿eh? La verdad es que es una maravilla poder disfrutar de estos espectáculos y conocer más. Yo creo que ha sido muy interesante eso, y saber qué hay detrás, porque nosotros llegamos aquí, vemos los fuegos, pero el trabajazo que
2: claro,
3: hay desde,
2: claro.
3: Pues mira, desde la una y cuarto que es ahora y un ratito antes también que llevan allí, es desde luego de valorar.
2: Y qué pena cuando, pues por razones meteorológicas o por ese viento o por las lluvias, pues no se puede llevar a cabo con todo el trabajo. Muy majo, ¿eh? Nos lo ha explicado muy bien, la
3: muy
2: verdad.
3: Muy bien, muy bien, muy bien. Desde luego que sí. Así sí. Que, oye, y muy majo nuestro compañero Daniel González.
2: Hombre,
3: también,
2: vamos, más majo que la peseta
3: que está,
2: también.
3: Está aquí, de aquí para allá, en todas las fiestas. Un abrazo enorme, Dani.
2: Adiós.
1: Un abrazo, adiós.
3: Adiós. Bueno, pues si te parece, Lidia, vamos a hacer una pausa. Es la 1:16 y seguimos por aquí, enseguida, desde esta Feria de Folclore y Gastronomía.
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2: Pues está muy claro a dónde nos vamos ahora, a las 13 y 20 de la tarde, directamente hacia la Plaza de Toros de Valladolid, porque hoy hay corrida de toros a las 6 de la tarde, y con nombres de los que hemos hablado y mucho estos días, Diego.
3: Pues sí, vamos a ahondar en ello porque ya llegan nombres importantes, de los más esperados, de hecho, dentro de ese cartel de la Feria Taurina de la Virgen de San Lorenzo 2026. Así que, para hablar de toros, cómo no, vamos a saludar a Fernando Fernández. Román, Fernando, buenos días, ¿qué tal?
0: ¿Qué tal? Buenos días, Diego, ¿cómo estáis todos?
3: Pues muy bien, aquí estamos en La Gloria, en esta feria de folclore y gastronomía, y ya descontando las horas para que esta tarde podamos ver a nombres marcadísimos en rojo, ¿no?, dentro del cartel de esta feria.
0: Muy bien, pues dime, ¿qué quieres que hagamos?
3: No, bueno, pues contar efectivamente lo que tenemos esta tarde ahí en el coso del Paseo Zorrilla. ¿Cuál es ese cartel? ¿De qué hablamos?
0: Bueno, vamos a ver, es una corrida de toros que se espera con expectación, como es lógico, porque claro, Talavante, Roca Rey y Dios le guarde. Me parece que es el cartel así, ¿no?
3: Sí, Talavante, Roca Rey, Manuel Dios le guarde, efectivamente.
0: Vale. Yo estoy hablando de memoria. Y bueno, pues vamos a ver que son los toros de Cubillo, ¿no?
3: Son
2: Victoriano del Río.
0: Ah, Victoriano del Río, perdón. Es que como yo hablo de memoria, pues no me sabía si era de Cubillo hoy o no, o sería otro día. Bueno, ¿sí? Pues Victoriano del Río, que es una ganadería súper acreditada, y tres toreros que seguro que nos pueden dar una gran tarde de toros. Había alguna reticencia, porque ayer le pegó un golpe, anteayer, perdón, en San Martín de Valle Iglesias, quiero recordar, a Andrés Rocarrey. Y bueno, pues tiene un barretazo fuerte en la parte posterior del muslo, pero yo creo que ya está, vamos, aquí no, yo no tengo ninguna noticia de que haya alguna variación en el cartel. O sea que la tarde se presenta con grandes alicientes. Mira, Dios le guarde, Manuel Dios le guarde, que se llama así porque es de un pueblo de Salamanca que se llama Dios le guarde, y se ganó la inclusión en la feria de la Virgen de San Lorenzo de este año, en la corrida de toro segunda que se hizo durante la serie de San Pedro Regalado. Fue el único que cortó oreja y además con toda la lógica se ganó el derecho a estar aquí en la serie de septiembre de la Virgen de San Lorenzo. Bueno, o sea, el cartel tiene todos los alicientes. Talavante y Roca Rey son dos perros de presa, y Dios le guarde, pues madre mía, tendrá que poner toda la carne que tenga en el asador, porque la corrida le puede servir desde luego para un empujoncito más de los que ya lleva en esta temporada de este año 2026. Así que con mucha ilusión, yo estoy recibiendo llamadas de varios sitios, lo de Bonante, si mañana tal, yo creo que Bonante sí que estará, pero no tengo ninguna noticia en contra. Así que tranquilidad, porque además ha mejorado ligeramente el tiempo, ha salido el sol, y bueno, pues la tarde se presenta con la esperanza de que podamos ver una gran tarde de toros.
3: No tenemos noticias, afortunadamente, en este caso el tema de que no haya noticias es lo mejor que puede pasar con la corrida de mañana con Morante. ¿Tenemos noticias con el tema ganadería, que también estábamos ahí un poquito pendientes, sí, o por ahora tampoco sabemos gran cosa?
0: Sí, yo tengo noticias de que sí que ha habido algún problemilla con eso, es la corrida de García Grande y no sé por qué. Bueno, a lo mejor no son los toros exactamente que había reseñado. Estoy hablando de suposiciones, ¿eh? No tengo ninguna noticia fehaciente del asunto. Y que iban a cambiar la corrida, no de ganadería, sino de los toros, la corrida. Y es la única noticia que tengo. No sé cómo se ha resuelto el tema, pero lo que sí es verdad es que no hay ninguna noticia sobre si va a torear o no va a torear Morante. Yo creo que lo dije recientemente cuando hablé con él en Aranjuez y con Pedro, sobre todo con Pedro Sopodrao, pues estuvimos hablando de muchas cosas y al final nos vemos en Valladolid, vale, pues ya está, pues aquí nadie me ha dicho nada. Si me hubieran dicho, pues Valladolid no sé, ahí estamos, que no sé qué, con la corrida, no me han dicho nada. y no me han dicho nada, y si no me lo hubieran dicho, obviamente. Así que tranquilidad a todo el mundo. En el momento de San Martín de las Iglesias, embarcó en coche para acá Andrés Roca Rey, o sea que está aquí ya, supongo, y vamos, que todo funciona bien.
3: Por ahora tampoco eso, a pesar de ese percance, no tenemos malas noticias en cuanto al cartel de esta tarde, que ya por cerrar, Fernando, no sé, en gusto personal, si hay alguno de los tres diestros que van a estar por allí que a ti te guste por algún motivo en especial, ya un poco yendo al gusto más que a lo puramente técnico.
0: Mira, yo, más que el gusto, fíjate, la curiosidad. Por, Dios te guarde. Vamos a ver, está con dos figuras del toreo. Un figurón, entre ellas. Roca Rey, indiscutiblemente, es un torero que arrastra masas, llena las plazas de toros. Después de Morante es, el que más gente lleva a los toros. Y Dios le guarde, tiene una prueba de fuego por eso. Y yo estoy deseando ver la capacidad de este muchacho, al que yo vi de novillero bastantes veces, porque me parece que es un torero que puede, sí, que puede ganarse un sitio en los carteles de muchas plazas de toros. Así que eso es lo que más para mí me inspira ir a los toros a ver qué va a pasar hoy. Porque claro, a Talavante ya verás como a partir del primer toro de la corrida va a salir a sangre y fuego. Este no se dejará en la pelea por nadie. Y no te cuento Roca Rey. Roca Rey se juega en la vida, vamos, si hace falta. Así que la corrida de hoy tiene muchos atractivos.
3: Bueno, pues muchos atractivos, estaremos pendientes de ella y mañana, por supuesto, a esta misma hora hablaremos de lo que ha sucedido a partir de las 6 de la tarde con esos toros de Victorino del Río para Alejandro Talavante, Roca Rey y Manuel Dios le guarde. Y por supuesto, ya pondremos el foco también en lo que va a ser el fin de semana con esas dos corridas de viernes y sábado y también los rejones del domingo. Así que mañana te esperamos por la terraza del bar La Cárcava, Fernando, para hablar un poquito más sobre toros aquí en Vive Radio Valladolid. Un fuerte abrazo.
0: Estaré encantado, un abrazo.
3: Un abrazo. 1:27 de la tarde, también la Feria Taurina que tiene presencia aquí en Vive Valladolid.
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0: Seguimos, 1:28 de la tarde, ya está comenzando a llegar mucha gente, esta gente que seguramente haya dicho vamos a ir a comer un poquito antes, que luego esto se llena. No sé si te acuerdas, Diego, que dejamos pendientes unas cositas ayer, porque tú te quedabas aquí a comer, ¿sí? Yo venía aquí a cenar y dijimos que íbamos a dar buena cuenta a nuestros oyentes de los pinchos que íbamos a probar. Bueno, ¿puedes comenzar ya que fuiste el primero?
1: Bueno, pues me perdí una cosa que lo mismo hoy ya no me pierdo, que fue la primera ronda. Mientras recogíamos aquí, se me adelantaron y pidieron, hablábamos del debate sobre si morcilla de León, morcilla de Burgos.
0: Sí, lo hablamos ayer.
1: Allí lo zanjaron por su cuenta, yéndose al centro leonés, así que eso me lo perdí. Hoy habrá que ponerle remedio. Pero ya sí que me incorporé a algunos de los clásicos que hablamos ayer. Por ejemplo, esas patatas revolconas de Ávila... espectaculares.
0: Muy buenas. Yo también tuve patatas revolconas. Sí, lo primero.
1: Mira, oye, yo primero dije... para mí también. después, ¿dónde fuimos? Ah, sí, a Asturias. Ahí me tocó estar cerca de las patatas alcabrales, que son, vamos, demandadísimas, pero yo por gusto personal, pues oye, no puedo con ello, pero eso sí, el choricito a la sidra estaba... espléndido. Uh-huh. ¿Y qué más tuvimos? Bueno, nos vinimos aquí justo al ladito, a Andalucía.
0: Sí.
1: A probar pues casi lo que nos faltaba, porque aquí tuvimos la suerte de esas tortillitas de camarón. Pues bueno, después el cazón, entre otras cosas, estaba para de verdad que la gente venga y lo pruebe, de 10. Además de la berenjena, los chopitos, bueno, hicimos aquí bastante buena parada. Y yo cerré en Cantabria, que creo que tú también cerraste en Cantabria con el postre.
0: Exactamente, cerré en Cantabria con la quesada. Nosotros empezamos con las patatas revolconas de Ávila. Luego fuimos a la Casa Galicia, al pulpo, que estaba muy rico, y un cachito de empanada. Empanada de carne de Casa Galicia, muy rica. Y luego arroz a la zamorana también, y ya cerramos con la quesada de Cantabria.
1: Oye.
0: ¿Qué se me quedó ahí en el tintero? Pues, por ejemplo, las patatas alcabrales. Pero es que ya era mucho, era cena y de estar acostumbrada a cenar menos, era mucha cena. Las patatas alcabrales se me quedaron ahí pendientes como fijo, pero, o sea, riquísimo todo.
1: Mira, yo para hoy tengo pendientes, entre otras cosas, acabar con aquí nuestros vecinos, digamos, del otro lado, porque estamos
0: ¿Baleares?
1: Entre Andalucía y Baleares, pues a lo mejor hoy cierro con una ensaimada, fíjate lo que te digo, que eso siempre
0: ensaimada,
1: está rico.
0: ¡Ensaimada, qué buena!
1: Un poquito de sobrasada, que también tienen por aquí, pero bueno, me llama un poquito eso.
0: Qué rico.
1: Y, por ejemplo, un pincho en... Melilla también lo tengo pendiente.
0: Claro.
1: No descarto tampoco ahí acercarme por la Casa de Murcia a probar alguna cosita. La Rioja, que
0: el
1: les tenemos
0: agua,
1: aquí a mano.
0: El agua
1: de Murcia, ese le probamos el año pasado.
0: El año pasado, sí, es verdad. ¿Sabes de lo que me acordé ayer cuando estaba dando una vuelta? Dije, ¡ay, los postres! Se nos olvida decir el ponche segoviano.
1: ¡Uy, qué bueno está el ponche segoviano!
0: Muy rico también, se nos había olvidado.
1: El coche frito ahí también en Segovia, también le eché un ojo.
0: Sí.
1: Digo, esto...
0: Ay.
1: No, si aquí
0: sitio.
1: Es que en cualquiera, o sea, en cualquiera de todas de las 17 van a encontrar manjares, así que animamos a todo el mundo a que se pase por
0: eso
1: aquí.
0: Eso es. ¿Sabes lo que hice después? Una vez que terminamos de cenar, fuimos a ver los fuegos artificiales y nos fuimos al Real de la Feria. A dar un paseo, a jugar a los camellos.
1: ¿Cómo ya... me gustan los camellos? Era mi juego favorito.
0: Yo creo que el de mi padre también, desde
1: pues
0: siempre.
1: Pues echamos una carrera.
0: Pues nada, ya sabe, José, que tiene la invitación abierta para ti. Dimos una vuelta por el Real de la Feria y en ese momento no me encontré a nuestro compañero Dani, pero sé que ha estado por allí.
1: Ha estado por allí estos días atrás, echando ahí un vistazo a las atracciones, a los puestos, a los juegos, a todo lo que tenemos en el Real de la Feria, así que vamos a escuchar el reportaje que nos ha preparado para también acercarnos por ese punto emblemático de las fiestas de Valladolid.
2: Y era un domingo en la tarde, fui a lo...

0: Los coches de choque, la montaña rusa, los toros mecánicos, las tómbolas, los bingos, los dardos, las churrerías o los chatos de vino. El Real de la Feria vuelve a reunir un año más todos esos elementos que forman parte de la imagen de las fiestas de Valladolid. Colores, sonidos, sabores y diversión se mezclan en un recinto que para muchos vallisoletanos es una parada obligada cada mes de septiembre, porque aunque con los años cambie nuestra manera de disfrutar de la feria, hay tradiciones que permanecen. ¿Y qué nos encontramos este año? Pues de primeras nos hemos encontrado algo de lluvia y unas temperaturas muy elevadas durante las primeras jornadas, un factor este último que se ha dejado notar en las horas de mayor afluencia, que se han retrasado hasta bien entrada la tarde. Por lo demás, la feria mantiene unas cifras muy similares a las del año pasado. La conforman 140 puestos entre atracciones, tómbolas, juegos y establecimientos hosteleros que durante más de tres semanas vuelven a llenar el Real de la Feria de luces, música y ese inconfundible aroma a dulce. Entre las novedades este año destacan dos viejas conocidas que regresan para despertar la nostalgia de varias generaciones. La famosa V y el Martillo vuelven al recinto ferial y se suman al resto de atracciones que estarán disponibles. Y si hablamos de clásicos de siempre, hay una voz que tampoco puede faltar en el Real de la Feria. La famosa cantinela de la Tómbola Antojitos volverá a escucharse entre las atracciones y el bullicio del recinto. Al frente de este imprescindible está Juan Manuel Ortega, que explica que cada feria es prácticamente como volver a abrir un negocio desde cero.
1: La chispilla es en las ganas, el ánimo que uno tiene de trabajar y la alegría que te da cómo responde el público año tras año. Yo me divierto porque trabajo con una cosa que me gusta, ¿no? Y la sensación del público cuando suben a la ruleta es de agradecimiento. O sea, hay veces que no quieren el premio, que quieren subir y cantar y grabarse y es satisfactorio.
2: Está bien, ¿no? En redes sociales siempre habéis tenido muchísimo impacto.
1: Siempre, la verdad es que nos ha ayudado mucho y te viene gente de otras ciudades. Oye, que yo te he visto en TikTok, que a ver si me toca la moto.
0: Otro veterano que quizás pasa más desapercibido es Antonio, responsable de la noria infantil. No es la gran noria que nos eleva 45 metros sobre el suelo, sino una versión mucho más pequeña, pensada para los más pequeños. Antonio todavía recuerda los tiempos en los que la feria se instalaba en el barrio de La Rubia y ha sido testigo de su evolución durante las últimas cuatro décadas.
3: Bueno, hablamos de que bueno, esta noria también es un clásico, ¿no? No sé cuántos años lleva viniendo aquí.
4: 40, por lo menos, o más.
3: ¿Cómo ha visto la evolución de la feria en estos 40 años?
4: Hombre, la feria va para mejor. Mejor atracciones, mejor, más seguridades. Ha cambiado mucho. Ahora va las cosas más mejor.
3: Sí, mejor. O sea, ¿en qué sentido? ¿El público, por ejemplo, también se comporta mejor?
4: Sí, es muy diferente a antiguamente. Ahora hay mejores atracciones y yo qué sé. Esto va bien, la juventud disfruta mucho aquí, porque ahí viene más juventud que otra cosa.
3: Se va a seguir viniendo años y años hasta que pueda, ¿no? Entiendo.
4: De momento, hasta que la salud me deje, pero bueno, ya llevo muchos años aquí.
3: Y este año sí que notas que igual con el calor la gente viene un poquito más tarde a la feria.
4: Claro, es que hace calor. Sí. ¿Quién viene con niños pequeños? O sea, la juventud igual sí viene, pero a niños pequeños un poco más tarde.
0: Y también ha notado el calor en otro de los puntos de encuentro habituales de la feria, las churrerías. Hablamos con Ana, al frente de una de ellas.
5: Bueno, acabo de empezar, pero la verdad que se está llenando bastante la feria, hay mucho ambiente y está muy bien. Por la tarde la verdad que hace demasiado calor, pero por las noches pues está muy bien.
3: Porque la gente viene más tarde, ¿no?, aquí, este año.
5: Sí, este año está empezando a venir la gente demasiado más tarde. Antes venía mucho antes y ahora se empieza a llenar, pues, a las 9 o 10 incluso.
3: ¿La gente sigue pidiendo lo mismo que otros años o igual?
5: Igual, yo creo que lo mismo que todos los años. Churros, sobre todo.
0: Y entre churros y algodones de azúcar, hay otro factor de la feria que tampoco pasa desapercibido para el público: los precios. Los coches de choque y las atracciones infantiles oscilan entre los 3,5 euros y los 4, mientras que las propuestas dirigidas a un público más adulto, como las montañas rusas, se sitúan entre los 5 y los 6 euros. Son tarifas similares a las del año pasado y que sin duda condicionan la manera en la que los vallisoletanos disfrutan de la feria.
6: Nada, pues aquí a dar un paseíto, a ver un poquito la feria, a ver cómo está este año, las atracciones, a subirnos un poco y bueno, a ver un poquito con el calor, Así que bueno, se nota, pero bien, un poquito a la sombra. Esperamos a que abra las atracciones y a disfrutar un poquito la tarde, a ver qué tal.
3: ¿Vais con buen presupuesto? ¿Para cuántas atracciones os va a dar?
6: A ver, cada año pues está todo más caro, sabiendo cómo está el sistema. A ver, hay que mirar las prioridades, pero bueno, intentamos sacar también un poquito para disfrutar, ¿no? Que no todo sea trabajar, casa, deudas y toda la movida y facturas. Entonces, a disfrutar un poquito también la tarde.
3: ¿Y alguna atracción imprescindible?
6: Pues, ¿qué te puedo decir? A ver, nosotros, yo, ella, mi pareja, por ejemplo, más de tal, yo vengo así a dar un paseíto, me subo un par de cosas, los coches de choque, así para disfrutar un poquito.
3: Improvisación, ¿no?
6: Sí, exactamente, un poco echar el tardeíto, a ver qué procede, a ver.
7: Pues nada, venimos con los peques a dar una vuelta y a montarse en tres o cuatro sitios, que al precio que está...
3: Eso te iba a decir, tres o cuatro sitios, no más, ¿no? Ni uno más, ni uno menos.
7: No más, no se puede, no da la economía para más.
3: ¿Cuáles son los imprescindibles para los más pequeños? Y no sé si vosotros os podéis dar también un lujo.
7: Bueno, nosotros alguno un poco grande, pero cuando venimos con ellos nos quedamos abajo. Y ellos son fieles al tren de la bruja, caballitos y alguno de agua.
8: Pinchar los globos, a comer pepinillos, coco, etcétera, pero atracciones ya no.
3: A ver si hay suerte, ¿no? De si podéis conseguir algún regalillo, algún premio.
8: Sí, la verdad que no se nos da mal. Tenemos buen historial.
3: ¿Cuál concretamente? A ver.
8: La verdad que en la de pinchar los globos se nos da bastante bien. Es que tenemos ya bien de muñecos en casa.
3: Son muchos años de experiencia, ¿no? Ya siempre fijo, siempre te llevas uno.
8: Totalmente, sí, uno mínimo, mínimo.
3: Y atracciones me has dicho que nada, ni siquiera una, aunque sea.
8: El canguro, pero ya sí es verdad que con los precios que hay ahora.
3: Y fuertes entiendo que ninguna, ¿no?
8: No, la verdad.
3: Que ahora ya... No, porque no te apetece, porque te da miedo por el precio.
8: Porque ya no me apetece y sobre todo por el precio.
3: Acabáis de llegar, cuéntame, no sé, ¿qué expectativas tenéis?
9: Chicas, ¿qué expectativas tenemos?
10: Pues que nos guste mucho la feria.
11: Sí, nos queremos montar en el canguro.
3: Pues hay que esperar a que abra, ¿no?
9: Sí, y otro fresquito. Hemos dicho en el de la selva, ¿no?
10: Ese que en se este.
12: Moja, claro.
9: De la selva.
3: Para este calor.
9: Se agradece un montón.
3: ¿Algún jueguecillo que os apetezca también para ganar algún peluche, algún premio?
9: Sí, hemos visto un perro salchicha muy gracioso. Nos gustaría un
11: perril enorme.
0: Como escuchamos, cada persona disfruta la feria a su manera. Y para aquellos que todavía no han ido al recinto o que quieren repetir, la feria permanecerá abierta hasta el domingo 27 de septiembre y contará además con varias jornadas especiales. El 20 de septiembre se celebrará el Día del Niño, con los precios de las atracciones reducidas un 50%. Y pensando en las personas con trastorno del espectro autista e hipersensibilidad auditiva, los días 14, 15 y 16 de septiembre, entre las 5 y las 8 de la tarde, las atracciones funcionarán sin música ni sonidos. Una feria que un año más vuelve a combinar las novedades con esos elementos que ya forman parte de la tradición de las fiestas de Valladolid.
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0: Bueno, pues los coches de choque, que son claros protagonistas, no podía ser otra canción la que utilizara nuestro compañero Dani, porque vamos, es la canción. Cuando hay que hablar de esto, y punto. Y no se hable más, no hay
1: y
0: otra.
1: Punto.
0: Pero bueno, pues estamos ahora escuchando el himno de la Comunidad Valenciana, porque se está procediendo a ese tradicional izado de banderas. Hoy es el día tanto de la Comunidad Valenciana como de la Casa de Zamora, que también en breve va a tener su momento. Así que bueno, pues como digo, también es un instante de respeto y también...
1: Sí, sí, pero cuidado, que hay gente que se sabe el himno de la Comunidad Valenciana y está aquí cantándolo, ¿eh?
0: Sí, hay sorpresas también de gente que dice, ah, mira, que sepan el himno de la Comunidad Valenciana, pues oye, por lo que sea.
1: Bueno, pues aquí estamos viéndolo con todo el respeto nosotros. Si te parece, para en lo que termina, hacemos una pequeña pausa y nosotros seguimos hasta las 2.
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1: Bueno, pues ya sabéis, y lo escuchamos ayer hablando con uno de los actores que participan en este musical, que durante esta Feria y Fiestas de la Virgen de San Lorenzo, la historia interminable, el musical, está en el Teatro Calderón. Hasta el día 20 todavía podéis conseguir vuestras entradas para alguna de las funciones. Son 22 en total las funciones que van a realizar en Valladolid. Y si sois más de 15, si tenéis un grupo de amigos y si conseguís que un grupo de personas se una a vosotros, podéis obtener un 15% de descuento en esas entradas. Toda la información está en la página web del Teatro Calderón o, si no, acercándoos a taquilla.

0: Pues es la 1:00 p.m. y 46 minutos, y no solo de fiestas de la Virgen de San Lorenzo vive la provincia de Valladolid. Ahora vamos a hablar de otras fiestas, las que se celebran en el municipio de Carpio en honor a la Virgen de la Consolación. Vamos a ver si la técnica nos permite conectar con la pregonera de esas fiestas. No va a ser fácil la conexión, así que vamos a ver si podemos saludar a la pregonera de hoy, Lidia Veiga. ¿Qué tal? Buenos días.
1: Muy buenos días.
0: Mira, sí que se ha podido realizar esa conexión.
1: La magia.
0: Porque aquí tenemos a la pregonera de las fiestas de Carpio, ni
1: sí,
0: más ni menos.
1: Efectivamente. Bueno, pues que esta tarde es el inicio de las fiestas de la Virgen de la Consolación en Carpio, que es mi pueblo, y con muchísimo orgullo voy a ser la encargada de ese pregón. La verdad es que han sido ya 10 años, por ejemplo, por mi parte, en presentando ese acto, ¿no? ¿Sí? Ha pasado muchísima gente por allí, historiadores, hemos hablado de, por ejemplo, estuvo Artemio ¿sí? Domínguez, estuvo también allí dando el pregón. Bueno, pues muchísima gente que he tenido la oportunidad de escuchar durante varios años, y me ofrecieron la oportunidad de si quería ser yo la pregonera de este año, y dije, pero ¿cómo no voy a querer yo ser la pregonera de mi pueblo, por favor? Así que estoy emocionada y a la vez nerviosa, pero con muchísimas, muchísimas ganas. Me parece algo tan bonito poder ser en el día de hoy la pregonera de las fiestas, así que con muchas ganas.
0: Oye, ¿a qué hora es el pregón?
1: A las 9.
0: A las 9.
1: A las 9 de la noche en la Plaza España de Carpio, o si alguien va, que digan dónde está el palacio, que les indican dónde está el palacio.
0: Oye, y antes de saludar al alcalde, que nos está ya también esperando, no sé si puedes adelantarnos algo que se pueda saber. Para ver el pregón hay que ir allí a partir de las 9, pero bueno, eso algo es que podamos conocer aquí en primicia.
1: ¿Del pregón?
0: Claro.
1: Es un pregón de pañuelo. Va a ser un pregón emotivo. He querido trasladarme al Carpio en diferentes épocas, y he querido tirar sobre todo de lo conocido y de lo sentimental un poquito. Así que yo lo he ensayado mucho para no llorar.
0: Bueno, pues a ver si te sale, porque yo sé que va a ser complicado en algún momento. Así que bueno, la pregonera está aquí, a mi derecha, y queremos también saludar, como no, al alcalde, a José Luis Navas. José Luis, ¿qué tal? Buenos días.
2: Buenos días.
1: Hola.
0: Bueno, ¿ha costado mucho elegir aquí a la pregonera o qué?
2: No. La verdad es que en cuanto que se lo propusimos, pues fue un sí. Y oye, sí, yo creo que no puede haber mejor pregonera que ella para este año.
0: Estoy totalmente de acuerdo. Yo ya no va a decir nada, pero lo digo yo. Un 10 de pregonera la que vais a tener por allí para dar el pistoletazo de salida a unas fiestas que, cuéntanos, ¿qué se va a poder ver por allí? ¿Cuál es el programa de actividades que habéis preparado?
2: Pues es un programa en el cual pues hay muchas actividades. Hay actividades para todos los públicos, pues desde toros hasta comidas populares, pasando por buena música, y también pues oyes pues actividades también para los más pequeños, como hinchables, los chiquihueyes, y también pues oyes también pues esa celebración ese domingo, el día grande, en el cual pues oyes todos nos ponemos guapos y nos vamos a pedir que nuestra Virgen pues nos proteja con su manto. Empezamos, como bien habéis comentado, el jueves día 10 con el pregón a las 9, para seguir a continuación con la cátedra a las 12:30. El viernes pues tenemos el chupinazo a las 12, para continuar con la patatada a las 2:30, que es la primera comida popular y una de las más importantes, ya que Carpio, por lo que es conocido, pues es por sus patatas, en el cual pues nos vamos a poder juntar todos pues para seguir pasándolo bien. Y luego pues el primer plato fuerte es el chupinazo party, una actividad nueva en la cual pues los jóvenes y los no tan jóvenes pues van a poder disfrutar, para continuar a las 11 con fuegos artificiales y encierro a las 11:30 y discomovida a las 2. Luego dejaremos un poquito para que la gente se pueda ir a acostarse, para coger fuerzas pues para seguir con el sábado, que en unas horas El sábado a las 10:30 es el primer entierro campero, para continuar a las 6:15 con los cortes, a las 11 otro encierro por las calles y a las 12 pues tenemos un dúo para que los más mayores pues puedan disfrutar y salir a la pista de baile. Y remataremos el día pues con una discomovida, en este caso Electromoon. Esta vez sí que pues a las 6:30 ya nos iremos prontito a la cama, pues hoy es para ya levantarnos el domingo, ponernos guapos, irnos a la una a la misa en el frontón municipal para posteriormente procesión, para, como te he comentado, a las 6:30 hay un entierro de Chiquihueyes y a las 7:30 es el toro de la patrona, el segundo toro del cajón, y remataremos el domingo con la orquesta Marsella. Y luego pues ya sí que ya un poco más descansados, pero dos días que son con los que acabamos, que son lunes y martes, pero que por ello no son menos importantes. Es pasando lunes a las 12 con un entierro por las calles, a las 2:30 una parrillada popular, a las 5:30 el tradicional partido de pelota, a los cuales pues carpio es una de las actividades que más gusta. A las 8 haremos el segundo entierro por las calles de el lunes, y a las 10:30 pues la orquesta límite, y luego ya el martes pues comenzamos con la cata de vino a las 12, una paella popular a las 2:30 y ya rematamos con el segundo encierro campero y ya pues el fin de fiestas.
1: Fin de fiestas. Madre mía, las has recorrido tan rápido y no han empezado y ya estamos pensando en el martes cuando nos despidamos todos en la plaza después del encierro campero. Bueno, yo tengo que comentar puntos importantes, pues desde luego, José Luis, y únete a mí, ¿no? La procesión del domingo no se nos puede olvidar, estas son las fiestas en honor a la Virgen de la Consolación. Por supuesto, también las comidas populares, algo que me preguntaban el otro día, ¿qué diferente en Carpio? Digo, pues la patatada, porque cuéntales a nuestros compañeros, José Luis, así les invitamos también para que vayan mañana. ¿Cómo se desarrolla el tema de la patatada, de todas esas recetas que hacen las amas de casa, que se pueden probar patatas en diferentes sabores?
2: Claro, exactamente. Como bien he dicho, pues al final el producto típico y por lo que se nos conoce a los carpeños es por la patata. Entonces, la Asociación de Mujeres se suele juntar por diferentes barrios y en los cuales pues cada barrio pues hace patatas pues con distintas recetas, unas guisadas, otras con carne, otras a la importancia, otras patatas camperas, y pues podemos ir a cada stand pues ir probando y degustando cada plato. Luego también hay un pequeño pique entre ellas, ¿cuáles están mejor? ¿Las mías, las suyas? Entonces así que no sé si es mejor probarlas todas o decir que no se ha probado para no tener un compromiso, pero sí es y lo que es más fundamental pues es el ambiente en el cual pues nos juntamos todos los vecinos, en el cual pues pasamos un buen rato.
1: Desde luego que sí. Bueno, pues todos invitados al pregón por la parte que me toca.
0: Eso es.
1: Todos invitados esta noche a las 9 para dar ese comienzo a las fiestas. Pues muchísimas gracias, José Luis. Nos vemos en un ratillo.
2: Muchas gracias a vosotros. Nos vemos.
0: Hasta luego.
1: Adiós.
2: Hasta luego.
1: Vamos todos.

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1: Bueno, pues en el mundo del deporte estamos pendientes de diferentes situaciones. Por ejemplo, el partido del Real Valladolid, que va a tener lugar, ya saben, domingo 4 y cuarto de la tarde en el Estadio José Zorrilla, un partido que se va a perder Matis Lasoer. Este y el siguiente, porque le han caído dos partidos de sanción después de esa tarjeta roja que vio al término del encuentro ante el Andorra. Tampoco va a estar Thiago Ojeda, no va a estar Dani Pérez, tampoco Miguel Rubio, estos tres lesionados, así que el Real Valladolid tiene ahí un problema, sobre todo en el centro del campo. Vamos a ver si Stanko Juric incluso puede jugar después de haber tenido pie y medio fuera del Real Valladolid. Así que el partido es el domingo a las 4 y cuarto. Y también, ojo, porque tenemos durante estos días, durante este fin de semana, la oportunidad de recordar algunos de los históricos de nuestro baloncesto, del equipo vallisoletano. Porque hay un torneo que se va a celebrar este 12 y 13 de septiembre en el Polideportivo Lalo García. El primer torneo de baloncesto de veteranos de Valladolid. Allí se va también a juntar el equipo de nuestra ciudad con Bilbao, con Gijón y también con otros dos combinados de veteranos vallisoletanos, pues nombres como por ejemplo Mike Hansen, Jacobo Driozola, Samuel Román, David Martínez, Urdiales, Juanma Fernández, Juan Carlos Martín, Ignacio Alfonso, Jorge Molinero, Juan Macárdava, Óscar del Pozo Chopo, Hugo Martín, Pepe Carrascal Matraco, Jesús Aguado, Óscar Magdaleno, Pablo Padilla, Jaime Placer y Fernando Ovelleiro. Así que oportunidad este fin de semana de verles a todos ellos.
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1: Siéntate.
2: Seguimos, pero por poquito tiempo ya, porque estamos a puntito de llegar a las 2 de la tarde. Nos quedan 2 minutos para despedir este programa en directo aquí en Vive Radio Valladolid. Y mañana, Diego, ¿dónde vais a estar?
1: Vais, efectivamente vais, porque Lidia Veiga le damos permiso para no estar con nosotros mañana por ese pregón que va a dar esta noche. Así que bueno, mañana junto a Lucía Roales, que también vamos a estar fantásticos, en la terraza del bar La Cárcava. Así que allí vamos a volver para cerrar ya la feria de fiestas de la Virgen de San Lorenzo.
2: Donde se empezó, se termina también.
1: Eso es, ahí es donde arrancamos. Una semana después. Y ahora yo ya estoy pensando en cómo rematar la jornada de hoy, comer por aquí. Y le quiero preguntar a Dani González, que está ya por aquí de nuevo con nosotros, ¿qué no le falta, Dani, en este último minutito que nos queda? ¿Cuál es su caseta estrella de esta feria de folclore y gastronomía?
3: Bueno, creo que eso quienes escucharon el primer programa lo sabe, porque fui a la Casa Zamora.
1: Lo sé.
3: Es mi favorita, tanto por el servicio, la gente que ya conozco y sé que son muy trabajadores y le hacen muy bien el arroz a la zamorana, como también por el producto, el arroz a la zamorana, las chichas, todo.
2: Así y que hoy encima, que es el día de la Casa Zamora, pues sí, están como locos.
3: He escuchado antes el bolero de Algodre, que le han puesto como el himno de Zamora. Se me iban los pies.
2: A mí también me gusta mucho, lo he comentado. Pues nada, un arrocito a la zamorana. ¿Venga? De primeras y luego ya lo que venga.
1: Y luego eso es, lo que nos echen. Así que bueno, pues a disfrutar del día de hoy por aquí. A todo el mundo invitamos a que se pase por esta feria de folclore y gastronomía, y nosotros, como decía Lidia, mañana en La Cárcava les esperamos. Que vaya muy bien, señora pregonera, esta noche.
2: Muchísimas gracias. Adiós a todos.
1: Adiós, hasta luego.

0: Son las 2 de la tarde.
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3: Buenas tardes, es jueves 10 de septiembre, día con cielos despejados y temperaturas en ligero ascenso, con máximas que alcanzan hoy los 24 grados. A esta hora tenemos 19 en el centro de Valladolid. Las obras en el viaducto de Los Tramposos traerán nuevos cortes al tráfico en el entorno del kilómetro 185 de la carretera Nacional 601 y su conexión con la A30 desde el próximo lunes hasta el jueves, día 17. Paula Rebollo, buenas tardes.
4: Muy buenas tardes. El Ministerio de Transportes y Movilidad Sostenible, a través de ADIF, anuncia que iniciará el 14 de septiembre una nueva fase en el proceso de construcción del viaducto, elemento clave de la red arterial ferroviaria de Valladolid en la variante este. La red, a lo largo de 17,4 kilómetros, canalizará la circulación de todos los trenes de mercancías de la línea Madrid-Hendaya, evitando su paso por el centro de la ciudad y la estación de Campo Grande y conectando con el nuevo complejo ferroviario.
3: Partido Socialista y Valladolid toma la palabra. Pedirán en una moción conjunta en el pleno del próximo lunes que el equipo de gobierno de PP y Vox rectifique el protocolo de acceso a la vivienda municipal en alquiler para distinguir entre violencia doméstica y violencia de género.
4: Ambas formaciones consideran imprescindible recuperar la valoración de un punto y medio que contemplaba el anterior protocolo para las víctimas de violencia de género frente al punto que recoge el documento recién aprobado. Los dos partidos de la oposición insisten en que se trata de una reivindicación innegociable y advierten de que si el equipo de gobierno no rectifica, estudiarán tomar medidas junto a las organizaciones de mujeres y entidades del tercer sector para reclamar el cumplimiento de la ley. Escuchamos a las concejalas Rafi Romero del PSOE y Rocío Anguita de Valladolid. Toma la palabra.
5: No vamos a dar un paso atrás. Yo creo que hay que rectificar cuando uno se equivoca y cuando además todo el mundo con una experiencia amplísima en el trabajo con mujeres está diciendo que esto es un error y que esto no se puede permitir.
6: Y sobre todo es que es ilegal, porque hay una ley orgánica que hay que cumplir, que no es optativo cumplir las leyes en este país. Y por tanto, si hay una ley orgánica que regula cómo es el tratamiento de la violencia de género y qué es la violencia de género como violencia estructural contra las mujeres por el mero hecho de serlo, pues esto hay que cumplirlo.
3: El Servicio Municipal de Limpieza ha mostrado su hartazgo ante lo que considera un uso partidista de la limpieza durante las fiestas. En declaraciones a Vive Radio, el subdirector del servicio, Chema Pérez Concellón, ha asegurado que el dispositivo de ferias no está mal organizado, como se ha criticado desde Valladolid Toma la Palabra, y defiende que el operativo es prácticamente idéntico al de los últimos 5 años. Un despliegue que supone, dice, un importante vuelco organizativo con cambios de horarios, suspensión de descansos, refuerzo de horas extra y cerca de 100 trabajadores dedicados casi en exclusiva a las ferias.
4: Pérez Concellón también ha puesto el foco en algunas situaciones que a su juicio complican todavía más el trabajo del servicio. Es el caso de los carros de supermercado utilizados durante el desfile de Peñas. Este año se han retirado 152 frente a los 136 del año pasado. Reclama por ello mayor control tanto a los establecimientos como a la policía municipal. Y de cara a los últimos días de fiestas pide colaboración a los ciudadanos y que disfruten, pero evitando comportamientos incívicos.
7: Pues lo primero, que se diviertan, que para eso están las fiestas, evidentemente. Pero segundo, que lo hagan por los cauces más respetuosos posible hacia muchas personas que no participan por decisión propia o por la que fuere de las fiestas y que no tienen por qué sufrir las consecuencias de actitudes incívicas en la vía pública. Y aunque en redes sociales haya personas con un coeficiente intelectual bastante limitado que digan que ensucian porque para eso están los barrenderos, pues hombre, tampoco se puede pedir que se partan dientes por ahí porque para eso están los dentistas, o que se incendien bosques que porque para eso están los bomberos.
3: La Guardia Civil ha detenido a un hombre de 58 años en un pueblo de Valladolid por un delito de exhibicionismo tras mostrar sus genitales a una niña y masturbarse ante otra. Los hechos se produjeron en agosto del año pasado en la zona de las piscinas de esta localidad, cuando el individuo se acercó a una menor de 6 años y le enseñó los testículos. Unos días más tarde, esta persona se volvió a acercar a esta niña y volvió a enseñarle los genitales desde su vehículo. De ahí que los padres de la menor interpusieran la correspondiente denuncia. Más información en Vive Radio con Lucía Roales.

0: Buenas tardes. La ministra de Defensa, Margarita Robles, sostiene que lo ocurrido en Ceuta el pasado 30 de julio respondió a un escenario absolutamente imprevisible y de una magnitud sin precedentes en España y difícilmente comparable con otros episodios en Europa. Además, ha defendido que el CNI cumplió con su obligación en lo que tiene que ver con la situación que se vivió en Ceuta el pasado mes de julio.
1: Yo creo que todos en España cumplimos con nuestra obligación. El Gobierno cumple con su obligación, trabaja y trabaja unido. Las Fuerzas Armadas, las instituciones, la policía, la Guardia Civil, la sociedad de Ceuta, la gente cumple con su trabajo. Mira, hay escenarios que son absolutamente imprevisibles. Lo que pasó el 30 y el 30 de julio, por su magnitud, no tiene muchos precedentes a nivel, no solamente en España, que evidentemente no lo hay, sino a nivel geográfico.
0: A este respecto, la Junta de Castilla y León ha vuelto a criticar la gestión del Gobierno central. El portavoz del Ejecutivo Autonómico, Carlos Fernández Carriedo, cree que el Gobierno ha mentido sobre la invasión, ha dicho, tras publicarse ayer un total de 40 informes, alertas y comunicaciones emitidos entre el 1 y el 31 de julio por las fuerzas y cuerpos de seguridad del Estado.
2: Está claro que el Gobierno sabía la información con carácter previo de que esta invasión se podía producir, sabía esta información con el tiempo suficiente para haber tomado medidas, esta información se transmitió a Marruecos para que hubiera podido tomar acciones que evitaran esta cuestión y nada de esto se puso en marcha. Las consecuencias hoy ya las sabemos, es evidente y ha quedado demostrado que el Gobierno ha mentido.
0: La Fiscalía General del Estado advierte en su memoria anual correspondiente al año anterior, al 2025, y publicada hoy, las dificultades detectadas para materializar la ejecución de expulsiones de ciudadanos procedentes de Marruecos incursos en procedimientos penales, pese a concurrir los requisitos legales establecidos. También avisan en esa memoria anual, por tanto previa a la entrada del pasado 30 y 31 de julio, de una llegada masiva de menores migrantes no acompañados con entrada mayoritaria por las Islas Canarias y Ceuta. La presidenta del Tribunal Supremo y del Consejo General del Poder Judicial, Isabel Perelló, ha lamentado las descalificaciones de quienes ejercen responsabilidades institucionales hacia los jueces, ha exigido respeto a las decisiones judiciales y ha asegurado que se toman sin ceder a influencias, presiones ni injerencias de ningún tipo. La presidenta del Gobierno de Navarra, María Chivite, ha anunciado que están a punto de llegar a la comunidad foral 5 niñas migrantes procedentes de Ceuta. En este sentido, ha destacado que su Ejecutivo ayuda a la ciudad autónoma con hechos y soluciones y ha pedido al resto de administraciones que también lo hagan. La presidenta de la Comunidad de Madrid, Isabel Díaz Ayuso, ha reprochado el dispendio, ha dicho, de financiación en Cataluña y ha asegurado que la región no se callará ante la ruptura de la soberanía, ha defendido y de la unidad territorial de España. Lo ha trasladado así en el marco de la primera jornada del debate del Estado de la región. En clave internacional, la presidenta de la Comisión Europea, Ursula von der Leyen, ha llamado a reducir la dependencia de Europa de terceros países en materia espacial, al considerar que existen capacidades demasiado importantes para dejarlas en manos de otros y ha defendido que los Estados miembros actúen de forma conjunta para reforzar la autonomía y las seguridades europeas en el espacio. El presidente de Estados Unidos, Donald Trump, ha afirmado esta pasada noche que entregará un dividendo de $5,000 a cada ciudadano adulto de Estados Unidos si el Partido Republicano vence al Demócrata y se hace con la mayoría tanto en la Cámara de Representantes como en el Senado en las elecciones de medio término que tendrán lugar en menos de 2 meses, el 3 de noviembre. El secretario general de la OTAN, Mark Rutte, ha afirmado que los intentos de sabotaje y otras acciones híbridas atribuidas a Rusia en distintos países europeos son signos de un régimen desesperado que no está logrando sus objetivos en Ucrania y ha advertido de que Moscú fracasará en su intento de dividir a los aliados y debilitar su respaldo a Kiev. Es todo, continúan escuchando Vive Radio. Buenas tardes.

0: lo que va a ocurrir hoy en la comunidad. 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Noticias de este jueves 10 de septiembre. Lucía Rales, buenas tardes.
1: Buenas tardes.
0: La ministra de Defensa, Margarita Robles, de visita hoy en la comunidad, sostiene que lo ocurrido en Ceuta el pasado 30 de julio respondió a un escenario absolutamente imprevisible y de una magnitud sin precedentes en España y difícilmente comparable con otros episodios en Europa.
1: Todos tenemos que aprender y sacar lecciones, ha afirmado hoy la ministra en Zamora, para defender a continuación que las instituciones trataron de hacer su trabajo lo mejor posible. Además, ha defendido que el CNI cumplió con su obligación en lo que tiene que ver con la situación que se vivió en Ceuta el pasado mes de julio.
2: Yo creo que todos en España cumplimos con nuestra obligación. El gobierno cumple con su obligación, trabaja y trabaja unido. Las Fuerzas Armadas, las instituciones, la policía, la Guardia Civil, la sociedad de Ceuta, la gente cumple con su trabajo. Mira, hay escenarios que son absolutamente imprevisibles. Lo que pasó el 30 y el 30 de julio, por su magnitud, no tiene muchos precedentes a nivel, no solamente en España, que evidentemente no lo hay, sino a nivel geográfico, en determinados contextos. Y creo que en esa situación todos tenemos que aprender y sacar lecciones, pero también quiero decir, es un acontecimiento que era por su magnitud difícilmente alcanzable, no solamente en España, sino en cualquier país de Europa, y todos hemos intentado hacer nuestro trabajo lo mejor posible. Y mire, a mí hay algo que me gusta mucho siempre de las Fuerzas Armadas, lecciones aprendidas. Que todo se puede hacer mejor, sin ninguna duda. Que lo vamos a intentar, sin ninguna duda. Que se hizo todo lo que se creía que se podía hacer. Y yo me van a encontrar, creo que he sido siempre una mujer por formación, por convicción de Estado.
0: Al respecto de la crisis de Ceuta, la Junta de Castilla y León ha vuelto a criticar la gestión del gobierno central.
1: El portavoz del Ejecutivo Autonómico, Carlos Fernández Carriedo, cree que el gobierno ha mentido sobre la invasión, ha dicho tras publicarse ayer un total de 40 informes, alertas y comunicaciones emitidos entre el 1 y el 31 de julio por las fuerzas y cuerpos de seguridad del Estado.
3: Está claro que el gobierno sabía la información con carácter previo de que esta invasión se podía producir, sabía esta información con el tiempo suficiente para haber tomado medidas, esta información se transmitió a Marruecos para que hubiera podido tomar acciones que evitaran esta cuestión y nada de esto se puso en marcha, las consecuencias hoy ya las sabemos, es evidente y ha quedado demostrado que el gobierno ha mentido.
0: Escuchábamos antes a Margarita Robles en Toro, donde ha visitado esta mañana las instalaciones del antiguo campamento militar de Monte la Reina.
1: Para conocer los avances en la ejecución de las obras del futuro acuartelamiento del Ejército de Tierra, la titular de Defensa ha destacado el progreso experimentado por un proyecto que considera fundamental tanto para Defensa como para Zamora y Castilla y León.
2: Supone una transformación muy importante para Zamora, su provincia y para toda Castilla y León. Es un proyecto en el que estamos todas las administraciones trabajando conjuntamente. Yo hacía un año y medio que no venía a visitarlo, pero he podido ver los grandes avances. Además, es un proyecto que va a dar la máxima modernidad al Ejército de Tierra, pero con un proyecto que va a ser sostenible con las máximas tecnologías. Y por tanto, yo creo que estamos cumpliendo nuestra palabra. Nuestra palabra es que aquí, en Toro, en Zamora, en Castilla y León y en definitiva en España, hubiera otro acuartelamiento, un acuartelamiento moderno. Es muy importante para nosotros también la creación de puestos de trabajo que se va a hacer alrededor de ello, de las industrias y de las empresas. Y vuelvo a decir, creo que lo importante es un día muy fundamental para Zamora, para la provincia, para Toro y también, lógicamente, para el Ejército de Tierra.
0: La actualidad política pasa hoy en Castilla y León por dos escenarios. Por un lado, la sede de la presidencia, en donde se ha celebrado esta mañana, como cada jueves, el habitual Consejo de Gobierno. Y por otro, las Cortes de Castilla y León. El hemiciclo tomará el protagonismo esta tarde, porque a partir de las 5 se va a celebrar la primera sesión de control de la duodécima legislatura. Vamos primero.

0: Pero con lo que ya ha ocurrido, más allá de los acuerdos aprobados en el Consejo de Gobierno, que enseguida les contará David Alonso, el portavoz ha verbalizado la postura de la Junta en varios asuntos de total actualidad. Paula Rebollo, buenas tardes.
1: Muy buenas tardes. Uno de ellos ya lo hemos escuchado. La Junta cree que el Gobierno ha mentido sobre la invasión de Ceuta. Además, el portavoz cree que sería un paso que Sanidad acepte negociar con los médicos sus exigencias sobre el Estatuto Marco, después de que hayan anunciado la intención de iniciar una huelga indefinida desde mediados del mes de octubre. Carlos Fernández Carriedo.
2: Los médicos son esenciales para el funcionamiento de la sanidad y no se ha querido por parte del Gobierno crear cauces de interlocución. Vienen anunciando desde hace mucho tiempo esta problemática, esta dificultad. Son meses de problemas y la ministra sigue sin sentarse y sin querer negociar. Y desgraciadamente hemos perdido mucho tiempo, pero si finalmente se consiguiera arreglar, sería un paso en esa dirección. Nosotros lo hemos pedido siempre a la ministra, con nulo resultado. Ya saben ustedes que la ministra no es muy dada al diálogo, al encuentro, ni a reconocer la verdad. Y, por tanto, un buen paso para solucionar un problema, reconocer que el problema existe, escuchar a los profesionales. Los médicos merecen atención, los profesionales merecen ser escuchados. No quiero decir con ello que se atiendan el 100% de sus reivindicaciones, pero si no se sientan a negociar por parte del Ministerio con los representantes de los profesionales sanitarios, será imposible alcanzar un acuerdo en esta dirección.
0: En unos minutos ampliamos esta información y escuchamos más sonidos. Antes tenemos que contarles que a las 5 de esta tarde va a comenzar en el Parlamento Autonómico la primera sesión de control de la presente legislatura.
1: El primer pleno ordinario comenzará con la elección de los 3 senadores por designación autonómica, Javier Maroto y Javier Iglesias por el PP y Clara Martín por el PSOE. También la designación de los miembros de la Comisión Mixta de Transferencias y del Consejo de Evaluación y Seguimiento de la TDT. Una sesión de control que continuará esta misma tarde con las preguntas de control a los miembros del Gobierno.
0: El portavoz del Grupo Parlamentario Socialista, Carlos Martínez, estrenará su primera pregunta de control al presidente de la Junta con la crítica de hasta dónde está dispuesto a llegar Alfonso Fernández Mañueco para seguir en el poder en lugar de ejercer, dice Martínez, de una vez por todas como presidente de la comunidad.
1: El PSOE asegura que todas sus iniciativas, sean preguntas orales, proposiciones no de ley o interpelaciones, darán respuesta a las demandas y problemas más acuciantes que tienen los vecinos y vecinas de Castilla y León. El secretario de Organización Socialista, Daniel de la Rosa, afirma que Mañueco está de salida.
3: El gobierno de coalición del PP y Vox va a durar mientras el señor Mañueco lo pueda utilizar estrictamente en clave personal y partidista. Sabemos que el señor Mañueco está de salida, es su último mandato como presidente, pero él es un... bueno, va a intentar calcular, ¿no?, políticamente hasta cuándo le sirve su socio de gobierno. Ya lo hizo con Ciudadanos, lo hizo también con Vox y lo volverá a hacer. ¿Cuándo? Pues no lo sabemos. Obviamente ahora al principio de la legislatura no van a romper. Pero ya veremos de cara al escenario del año que viene, ¿no?, cuando haya que convocar elecciones generales, cuando haya que celebrar, cuando se celebren las elecciones municipales, en qué situación quedan cada uno de los dos y cuál es el escenario, ¿no?, que vamos a tener en Castilla y León desde el punto de vista político una vez que se celebren, digo, esas elecciones.
0: Soria ya, por su parte, preguntará si la Junta va a dar algún paso más en la recuperación del Palacio de los Hurtado de Mendoza tras su reciente desplome.
1: El portavoz Ángel Ceña ha detallado que el Palacio de los Hurtado de Mendoza fue declarado Bien de Interés Cultural desde 1991 y desde los últimos años se encontraba en estado crítico, con riesgo real de colapso de su fachada norte, ya advertido al menos desde agosto de 2024.
4: Bueno, nosotros lo que hicimos es denunciar esta cuestión, porque es que nosotros, cuando empezaba a haber problemas de consolidación de la Galería Norte, en 2024 le preguntamos al consejero. Habían hecho unas obras y dijo que con eso era suficiente y se había minimizado el riesgo de derrumbe. Pero luego, en 2025, en abril, llevamos una proposición no de ley para pedir exactamente lo que queremos ahora: titularidad pública, rehabilitación y uso sociocultural o turístico. Y es que Partido Popular, Partido Socialista y Vox votaron en contra, los tres. Y el grupo mixto se abstuvo. Solo votó a favor Soria ya. A nosotros eso nos causó dolor. Y claro, esto es como cuando mi madre de pequeño me decía: ya te lo había dicho yo. Y lo peor es que me lo había dicho y llevaba razón. Es así, estaba advertido. Aquí ha habido una inacción y yo creo que Es importante pasar página y ver lo que vamos a hacer ahora, pero también es importante ver cómo hemos llegado a esta situación.
1: La eliminación de los peajes, las peticiones de las organizaciones profesionales agrarias, la crisis de Ceuta y la llegada de FEBE a la estación de León centrarán una doble sesión que comenzará esta tarde y se reanudará este viernes por la mañana con el turno de las interpelaciones, las proposiciones no de ley y las PNL.
0: Hoy, 10 de septiembre, es el Día Mundial para la Prevención del Suicidio. Bajo el lema Ni culpa ni silencio, la Federación Salud Mental Castilla y León se une a la campaña que busca concienciar sobre el impacto devastador del duelo tras la pérdida de un ser querido por suicidio y romper el cerco de estigma e incomprensión que históricamente lo rodea.
5: Según los últimos datos del Instituto Nacional de Estadística, en España se registraron más de 3.800 fallecimientos por suicidio en 2025. En el ámbito de Castilla y León se produjeron 206 muertes por suicidio en 2024, 3 de cada 4 fueron hombres, mientras que los datos provisionales del 25 reflejan 199 fallecimientos siguiendo el mismo patrón. A pesar de mostrar una leve reducción general, el suicidio continúa siendo la segunda causa de muerte externa y cada una de estas pérdidas implica que al menos 6 personas de su entorno directo queden gravemente afectadas por el impacto emocional. El duelo por suicidio acarrea emociones complejas como la culpa, la vergüenza o el estigma. Ángel Lozano es el gerente de la Federación Salud Mental Castilla y León.
6: Sí, bueno, en esta campaña Ni culpa ni silencio de alguna manera pone el foco en quienes permanecen después de una muerte por suicidio, ¿no? Los que nosotros llamamos supervivientes, ¿no? Familiares, amistades y personas cercanas, ¿no? No nos debemos de quedar únicamente en los números y en las cifras, ¿no? de muertes por suicidio. También se estima que cada suicidio afecta profundamente al menos a 6 personas de un entorno cercano, ¿no? Y detrás de cada cifra hay una persona, hay una familia, hay un entorno que quedan profundamente afectados y que también necesitan que les prestemos atención.
0: La alcaldesa de Burgos, Cristina Ayala, ha asegurado hoy que se da por finalizada la búsqueda del empresario burgalés Juan José Mutilva, desaparecido en aguas del Mar Jónico el pasado 18 de agosto, después de que su familia haya iniciado ya los trámites de declaración de ausencia y fallecimiento.
5: Ayala se ha referido así a la respuesta que recibió del ministro de Asuntos Exteriores, Unión Europea y Cooperación, José Manuel Álvarez, después de que la regidora se dirigiera al ministerio para interesarse por la situación de Mutilva.
7: Agradecer la respuesta del ministro Álvarez, que lo que viene a decir es que han puesto todos los medios necesarios y que, puesto que la familia ya ha empezado con todos los trámites de declaración de ausencia y de fallecimiento, pues que dan por acabada la búsqueda y que, por tanto, están ahora ya en una fase nueva. Pero sí agradecer, pues, la contestación del ministro de Exteriores, que, como digo, pues nos ha contado qué es lo que venían haciendo y, bueno, pues poco más que decir.
0: La carta de Álvarez, fechada el 1 de septiembre, recoge que las autoridades italianas concluyeron el operativo de búsqueda el 28 de agosto, aunque entonces los organismos de salvamento de Italia y España proseguían su colaboración dentro de los protocolos establecidos.
5: El ministro detalló además que desde Exteriores y la Embajada de España en Roma se realizaron intensas gestiones con las autoridades italianas y señaló que 2 aeronaves y 12 embarcaciones mercantes participaron en el dispositivo de rescate. También se trasladó una alerta al tráfico marítimo de la zona para comunicar cualquier posible avistamiento. Álvarez señaló entonces que los familiares eran conocedores de la situación y que a petición de estos se les facilitó información sobre el procedimiento para declarar el fallecimiento.
0: UGT Castilla y León denuncia que la mala gestión por parte de la Consejería de Educación está impidiendo que las empresas del servicio de comedor escolar contraten desde el primer día a los monitores que atienden a los alumnos con necesidades educativas especiales. Para el sindicato, esta situación es tan grave como conocida, porque para que las empresas puedan contratar a los monitores de necesidades educativas especiales, necesitan la autorización previa de cada dirección provincial de educación.
1: Pese a que las altas de usuarios están comunicadas desde mayo, según informa la organización sindical. La administración ha vuelto a incumplir su obligación, retrasando deliberadamente un trámite que debería estar resuelto antes del primer día de comedor, por lo que el resultado es el mismo cada año. Los alumnos no han recibido la atención que les corresponde y las trabajadoras y trabajadores se encuentran desbordados, con plantillas recortadas y sin los recursos necesarios para garantizar un servicio seguro y de calidad. Además, UGT advierte que la burocracia no puede convertirse en un obstáculo que ponga en riesgo un servicio tan sensible como el comedor escolar, y exigen a la Consejería que dé instrucciones inmediatas a las direcciones provinciales para autorizar de forma urgente las contrataciones pendientes.
0: La Guardia Civil investiga a tres hombres como presuntos autores del incendio de Fermoselle, en la provincia de Zamora, que calcinó más de 10.000 hectáreas este verano en la zona de Sayago y que forzó el desalojo de 14 localidades.
5: Los agentes del SEPRON han conseguido identificar a los supuestos causantes del fuego, que se originó el 29 de julio en un paraje conocido como La Cicutina, dentro del término de Fermoselle. Las evidencias físicas determinaron que el fuego se produjo por la aplicación directa de llama de forma intencionada o negligente sobre el combustible fino seco junto al camino, y las gestiones posteriores del SEPRONA permitieron situar en el punto y hora exactos del inicio a tres hombres que se encontraban de excursión en la zona y que habrían provocado presuntamente el incendio antes de abandonar apresuradamente el lugar. Constatado este hecho, los tres investigados como supuestos autores del incendio forestal en la localidad de Fermoselle, de nacionalidad española y no residentes en la provincia de Zamora, fueron puestos a disposición judicial junto con las diligencias elaboradas.
0: La Guardia Civil ha detenido a un hombre de 58 años en un pueblo de Valladolid por un delito de exhibicionismo tras mostrar sus genitales a una niña y masturbarse ante otra. Los hechos se produjeron en agosto del año pasado en la zona de las piscinas de esta localidad, cuando el individuo se acercó a una menor de 6 años y le enseñó los testículos. Unos días más tarde, esta persona se volvió a acercar a esta niña y volvió a enseñarle los genitales desde su vehículo, de ahí que los padres de la menor interpusieran la correspondiente denuncia.
5: También en agosto se volvieron a producir unos hechos semejantes, tal y como denunció una mujer que se encontraba paseando con sus hijos por la urbanización junto a la piscina, momento en el que una de sus hijas de 7 años, que se había alejado, regresó junto a su madre rápidamente y le comentó que había visto a un hombre masturbándose. Dada la gravedad de los hechos, la alarma social creada y la reiteración delictiva, la Guardia Civil asumió la investigación y finalmente se logró dar con la identidad del presunto responsable, quien fue detenido el pasado 3 de septiembre. Dichos hechos se encuentran ahora judicializados.
0: La Junta presentó ayer en Madrid una nueva edición, la novena, de Naturcil, la feria de ecoturismo de Castilla y León, que se celebrará en el Real Sitio de San Ildefonso, en Segovia, del 25 al 27 de septiembre. Es una feria que cada año posiciona a la comunidad como referente internacional en la oferta de este tipo de turismo rural y de naturaleza.
1: El consejero de Cultura, Turismo y Deporte, Alberto Díaz Pico, se ha referido a Naturcil como un punto de encuentro para quienes entienden que naturaleza, turismo y desarrollo rural no son realidades separadas, sino partes con un mismo proyecto de futuro. La Junta apostará en la novena edición de la Feria de Ecoturismo de Castilla y León por un modelo de turismo rural y de naturaleza que favorezca la reactivación económica del medio rural.
8: Castilla y León quiere abrirse a España y al mundo. Queremos que cada vez más viajeros nos conozcan, que permanezcan más tiempo entre nosotros y que descubran una tierra que conserva algo cada vez más valioso: espacio, naturaleza, patrimonio, autenticidad y una forma de vida profundamente vinculada al territorio. Naturcil nació hace 8 años del convencimiento de que el turismo de naturaleza y el aprovechamiento responsable de los extraordinarios recursos naturales de Castilla y León debían ocupar un lugar destacado dentro de nuestra oferta de turismo rural. Hoy queremos dar un paso más. No queremos limitarnos a ser una comunidad con grandes recursos naturales. Queremos convertir esos recursos en oportunidades para nuestros pueblos, nuestros empresarios, nuestros jóvenes, en actividad económica y empleo, y también una razón para que quienes nos visitan desde otros lugares de España y del mundo regresen a Castilla y León.
0: Información del tiempo. Es una jornada, la de hoy, con cielos despejados en toda la comunidad, algo que se va a mantener durante los próximos días. Jueves caluroso en el que hemos amanecido con un descenso de las temperaturas mínimas por debajo de los 10 grados y máximas en ascenso que seguirán subiendo a partir de mañana.
5: El puerto del Pico en Ávila ha marcado la tercera temperatura más baja de todo el país, con 0,1 grados bajo cero esta pasada madrugada. El frío también se ha notado en Palacios de la Sierra, Burgos con 0,1 grados y en Vinuesa, Soria con 0,5. En cuanto a las máximas entre las capitales de provincia, los valores se mueven hoy entre los 25 grados de Soria y los 23 de León y Segovia. En el resto, los termómetros alcanzarán los 24 grados durante esta jornada de jueves.
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2: Treinta y un minutos pasan de las 2 de la tarde en este jueves 10 de septiembre. Llega el momento de repasar la actualidad política del día de hoy, que viene muy cargada con este primer pleno ordinario de la legislatura, que va a comenzar, como les contamos, a partir de las 5 de la tarde. Eso será en un rato. Antes, esta mañana, se ha celebrado la reunión del Consejo de Gobierno de la Junta de Castilla y León. Siguiendo el pleno estará David, un David Alonso, que también ha seguido esta mañana ese Consejo de Gobierno del Ejecutivo Autonómico. Cuéntanos en esta jornada completa, David Alonso, buenas tardes.
3: Buenas tardes, Iván. Vamos a repasar todo lo que ha dado de sí este Consejo de Gobierno, porque, como bien dices, esta tarde nos trasladamos a las Cortes para ese primer pleno ordinario de la legislatura. En primer lugar, la Junta ha dado luz verde a 415.000 euros para las 9 agrupaciones empresariales innovadoras de la comunidad, lo que comúnmente se conoce como clústeres. Unos fondos que van a servir para financiar proyectos singulares que fortalezcan el ecosistema autonómico de innovación, favorezcan el arraigo y la atracción del capital humano. Las entidades beneficiarias son el clúster del hábitat eficiente AEICE, la Asociación Española de Valorización Energética de la Biomasa, ABBIOM, el clúster de bienes de equipo de la comunidad, CBCIL, la agrupación empresarial innovadora en ciberseguridad, CiberLUR, el clúster de energías renovables y soluciones energéticas de la comunidad, CILSOLAR, la Asociación Ford de Automoción de Castilla y León, el FACIL, la Asociación Castellano y Leonesa del Hidrógeno, H2CIL, el clúster de soluciones innovadoras para la vida independiente, SIBI, y la Asociación de la Industria Agroalimentaria de Castilla y León, Vitartis. Escuchamos al portavoz de la Junta, a Carlos Fernández Carriedo.
4: Los clústeres solamente tienen una labor de representación de determinadas actividades productivas, sino también de colaboración entre empresas, de innovación y favorecer el emprendimiento y la generación de talento en Castilla y León. Son 415.000 euros con dos ejes fundamentales en el marco de la RIS3, que es innovación y talento. Castilla y León tiene un sistema productivo muy diversificado, con una alta presencia de sectores productivos. A diferencia de otras comunidades autónomas, aquí no podemos decir que haya un monocultivo de una única actividad productiva. Tenemos una amplia diversidad de sectores y, asimismo, en muchos de esos sectores, pues tenemos un cierto liderazgo o somos referencia dentro del contexto nacional.
3: También se ha aprobado la extensión de la cobertura mediante difusión por satélite del canal autonómico La 7 de Castilla y León Televisión en alta definición, una actuación cuyo objetivo es garantizar el acceso a la televisión autonómica en aquellas zonas de la comunidad donde no es posible recibir la señal mediante la red terrestre de televisión digital terrestre, la TDT. También, y ya más brevemente, la Junta impulsa a los centros de innovación social para generar nuevas oportunidades en la raya con Portugal, 1 millón de euros para impulsar la formación, el empleo y el autoempleo en zonas de transición justa de León y Palencia, 350.000 euros para mejorar la empleabilidad y la inclusión de la población gitana de Castilla y León, 3,7 millones para 3 nuevas cuadrillas de prevención y extinción de incendios, en este caso en Segovia y León, 360.000 euros para el desarrollo y mantenimiento de las aplicaciones para la gestión de la solicitud única de la PAC 2026-2027, 5,4 millones en suministros sanitarios de Burgos, Salamanca, Valladolid y Zamora, 320.000 euros para 20 equipos diagnósticos de monitorización digital en atención primaria, 500.000 de euros para garantizar la gestión de las nóminas docentes de la comunidad y un nuevo paquete de ayudas para los afectados por los incendios forestales, que en este caso es de 200.000 euros.
2: Estos son los principales acuerdos aprobados esta mañana en el Consejo de Gobierno, en el que, según me has contado, David, el portavoz ha vuelto a analizar diferentes cuestiones de actualidad, entre ellas la crisis de Ceuta, que un día más ha vuelto a centrar buena parte de las preguntas al portavoz del Ejecutivo.
3: Sí, el portavoz de la Junta ha redoblado sus críticas tras conocerse ayer esos 40 informes, alertas y comunicaciones emitidas entre el 1 y el 31 de julio por las fuerzas y cuerpos de seguridad del Estado. Al respecto, Fernández Carrido ha asegurado que el gobierno de Pedro Sánchez ha mentido sobre la invasión. Ha dicho que se produjo en Ceuta y ha lamentado que una vez más el Ejecutivo Central no ha estado a la altura de las circunstancias. Es por ello que ha insistido en que el gobierno pudo haber tomado acciones para evitar esa entrada masiva de inmigrantes en Ceuta y, sin embargo, nada de esto se puso en marcha.
4: Está claro que el gobierno sabía la información con carácter previo de que esta invasión se podía producir. Sabía esta información con el tiempo suficiente para haber tomado medidas. Esta información se transmitió a Marruecos para que hubiera podido tomar acciones que evitaran esta cuestión. Y nada de esto se puso en marcha. Las consecuencias hoy ya las sabemos. Es evidente y ha quedado demostrado que el gobierno ha mentido. Y el único aspecto positivo es el hecho de que tenemos un conjunto de profesionales en España que están al servicio del conjunto de los ciudadanos, que los servicios de inteligencia realizaron su labor y que la justicia está realizando sus funciones y que tenemos profesionales al servicio del conjunto de la sociedad, pero desgraciadamente pues el gobierno no ha estado tampoco en este caso a la altura de lo que las circunstancias nos demandaban.
3: Por otra parte, preguntado por las exigencias de las organizaciones agrarias de la comunidad y del propio consejero de Agricultura para poner en marcha ayudas extraordinarias ante la situación actual del sector, así ha respondido el portavoz de la Junta.
4: Hay una interlocución muy buena entre la Junta de Castilla y León y las organizaciones agrarias. Se vienen celebrando estos consejos regionales agrarios con asiduidad. El otro día se celebró, el consejero de Agricultura, Ganadería, Desarrollo Rural y Política Ambiental pues celebró este viernes una nueva reunión de este Consejo Regional Agrario, analizó las cuestiones, puso unos fondos a disposición encima de la mesa y habló de unos plazos para que estos fondos lleguen al conjunto de la ciudadanía. Vamos a hacer uso de los fondos europeos que estemos en disposición de alcanzar y ya hemos confirmado que la finalidad van a ser el ámbito de los cereales y además en la capacidad que nos otorga esta normativa europea. Desde los fondos propios de la Junta de Castilla vamos a duplicar los fondos que Europa pone, de tal forma que el conjunto es el triple de lo que la Unión Europea nos otorga para esta.
3: Por otra parte, Fernández Carrido ha asegurado que sería un paso que el Ministerio de Sanidad acepte negociar con los sindicatos médicos sus exigencias sobre el Estatuto Marco. Todo ello después de que estos hayan anunciado la intención de una huelga indefinida desde mediados del mes de octubre. Y por último, Carlos Fernández Carrido ha señalado que el secretario general del PSOE de la comunidad, que Carlos Martínez, tiene una buena ocasión para dar instrucciones a sus parlamentarios nacionales, a los diputados del PSOE de Castilla y León, para que se opongan a la reforma del modelo de la financiación autonómica en el Congreso.
4: Todas las comunidades autónomas hemos presentado alegaciones a este texto, numerosas alegaciones, también en el caso de Castilla y León presentamos nuestras alegaciones. El Gobierno decidió no aceptar la alegación de ninguna comunidad autónoma de España, ninguna de las alegaciones presentadas por ninguna comunidad. O todas las comunidades estábamos equivocadas con todas nuestras alegaciones o el Gobierno no ha tenido ningún interés en escuchar ninguna de ellas. La propuesta es exactamente la misma que se pactó con Oriol Junqueras, con Esquerra Republicana de Cataluña. Podríamos pensar que el Gobierno ha carecido de capacidad de negociación porque estaba sometido a un acuerdo previo con Oriol Junqueras y este acuerdo no se ha modificado en ningún momento a pesar de las alegaciones que hemos planteado. Las de la Junta de Castilla eran muy evidentes y en la dirección que aquí hemos señalado muchas veces y otras comunidades autónomas también coincidentes en esa dirección. Ninguna alegación ha sido aceptada, las cantidades son las mismas, la distribución la misma que se pactó con Oriol Junqueras, lo que nos corresponde a todas las comunidades autónomas es lo que Oriol Junqueras dijo y por tanto no ha habido ninguna modificación ni capacidad de interlocución y el Gobierno no ha querido aceptar ninguna modificación por parte de ninguna comunidad autónoma.
2: Tras el Consejo de Gobierno de esta mañana, por la tarde, a partir de las 5, la atención estará fijada en las Cortes de Castilla y León. Allí se va a celebrar, David, la primera sesión de control de esta duodécima legislatura.
3: Sí, un primer pleno ordinario, recordemos, porque bueno, ya ha habido en junio y julio algunos plenos extraordinarios, en los que, bueno, pues aparte de ese primer cara a cara entre Fernández Mañueco y Carlos Martínez, entre el presidente de la Junta y el líder de la oposición, también vamos a tener esa designación de los tres senadores autonómicos, también se va a dar cuenta de lo que ha ocurrido durante la Diputación Permanente en este tiempo en el que no ha habido plenos. También se van a nombrar a los miembros de la Comisión Mixta de Transferencias y de la Comisión de la TDT. Y bueno, pues ya mañana será el tiempo de esas primeras interpelaciones y las primeras PNLs de esta legislatura.
2: Se lo contaremos mañana, este viernes, a partir de las 2 y 10, aquí en Vive Castilla y León, con David Alonso. Gracias, compañero. Hasta mañana.
3: Un fuerte abrazo.
2: Seguimos. 20 minutos para las 3 de la tarde.
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0: Hoy es 10 de septiembre, hoy es el Día Mundial para la Prevención del Suicidio y en este día, en esta fecha, la Federación Salud Mental Castilla y León se une a la campaña institucional promovida por la Confederación Salud Mental España que bajo el lema Ni culpa ni silencio busca concienciar sobre el impacto devastador del duelo tras la pérdida de un ser querido por suicidio y romper el cerco de estigma e incomprensión que históricamente lo rodea, Lucía.
1: Queremos recordar los recursos de ayuda disponibles para aquellos que necesiten asistencia o que conozcan a alguien en una situación de vulnerabilidad. A nivel nacional está la línea 024 de atención a la conducta suicida, que recordamos es gratuita, confidencial y está disponible las 24 horas del día, los 365 días del año. La Federación Salud Mental además ofrece en Castilla y León el teléfono de servicio de atención y el servicio de información, que ambos los pueden encontrar en la página web.
0: Vamos a hablar sobre este Día Mundial para la Prevención del Suicidio con Ángel Lozano, el gerente de la Federación Salud Mental Castilla y León. Ángel, ¿cómo estás? Buenas tardes.
1: Hola Ángel, ¿qué tal?
2: Hola, buenas tardes.
0: Bueno, hablamos con Ángel Lozano en este Día Mundial para la Prevención del Suicidio, 10 de septiembre. La Federación Salud Mental Castilla y León, que se ha sumado a la campaña nacional bajo el lema Ni culpa ni silencio. Cuéntanos, Ángel, ¿qué se busca transmitir con este lema? Y sobre todo, el hecho de que hoy estemos hablando del suicidio, algo que hasta hace muy poquito tiempo no ocurría, no se producía con tanta libertad.
2: Sí, bueno, en esta campaña Ni culpa ni silencio de alguna manera pone el foco en quienes permanecen después de una muerte por suicidio, ¿no? Los que nosotros llamamos supervivientes, ¿no? Familiares, amistades y personas cercanas, ¿no? Porque no nos debemos de quedar únicamente en los números y en las cifras, ¿no? de muertes por suicidio. También se estima que cada suicidio afecta profundamente al menos a 6 personas de un entorno cercano, ¿no? Y detrás de, como digo, ¿no? Detrás de cada cifra hay una persona, hay una familia, hay un entorno que quedan profundamente afectados y que también necesitan que les prestemos atención.
1: Háblanos un poco, Ángel, del tema de esos círculos cercanos. Has mencionado esas 6 personas, ese mínimo de 6 personas a las que afecta cada suicidio. Unas personas, un círculo cercano que puede sentir culpa, vergüenza o estigma. Cuéntanos.
2: Exactamente. Un poco nosotros decimos a lo que llamamos el duelo por suicidio, pues que tiene unas características especialmente complejas, ¿no? Obviamente a la tristeza por la pérdida de ese ser querido, pues puede añadirse, como bien dices, pues sentimientos de culpa, preguntas sin respuesta, vergüenza, estigma, incomprensión social, y tenemos que evitar culpabilizar a estas personas, a las familias, pues a veces preguntas de cómo no os habéis dado cuenta antes, ¿no? Por ejemplo, una pregunta muy típica que puede surgir en estas situaciones, ¿no? Y el suicidio es un fenómeno extremadamente complejo, ¿no? Quienes pierden a alguien por suicidio necesitan que les acompañemos, que no les culpabilicemos, que comprendamos la situación. Y necesitan también que se hable de ello, ¿no? Que verbalicen sus sentimientos, ¿no?
0: De hecho, desde la Federación Salud Mental de Castilla y León, Ángel, habéis preparado una guía para la creación y gestión de esos grupos, ¿no? De ayuda mutua, y también trabajáis para que los profesionales sepan cómo atender también a esas personas. Cuéntanos un poco cómo lo hacéis, cuáles son esas líneas a seguir.
2: Eso es. Bueno, el año pasado publicamos una guía de gestión y de creación de grupos de apoyo mutuo en posvención del suicidio, que es como se llama técnicamente, vamos a decir, al duelo por suicidio, ¿no? O a la intervención después de una muerte por suicidio, ¿no? La posvención. Fue una guía que elaboramos fruto de un proyecto que desarrollamos en 2025 y 2026, inicios de 2026, perdón, un proyecto que llamamos Segundas Oportunidades, y a través también de este proyecto y con el apoyo de la Consejería de Sanidad y del Ministerio de Sanidad, pues este año hemos puesto en marcha unos grupos, un pilotaje de grupos de ayuda mutua en posvención del suicidio en entornos rurales, en este caso en Aranda de Duero, Miranda de Ebro y Medina del Campo, en Valladolid. A través de estos grupos, pues lo que queremos es eso, generar espacios seguros, espacios comunitarios, espacios donde las personas puedan expresarse, puedan expresar sus emociones, se puedan validar esas emociones y se puedan compartir pues estos sentimientos que estamos hablando en un espacio donde cuando compartimos con otras personas que han sufrido o están sufriendo una situación similar, siempre van a ser espacios donde la comprensión va a ser mejor, vamos.
1: Ángel, ¿notáis diferencias en el abordaje del suicidio, tanto en la prevención como en la posvención, entre el medio rural y las ciudades?
2: Bueno, sí, obviamente en el medio rural pues existen situaciones, o sea, hay más estigma, vamos a decir, ¿no? Puede ser situaciones pues simplemente porque allí las personas estamos más localizadas o estamos más identificadas, ¿no? Y a lo mejor eso también lo que hace es que perjudicar, ¿no? Que las personas tiendan más a aislarse o a pasar este duelo más en soledad, ¿no? No tiene tampoco por qué, pero bueno, sí que puede ser una cuestión que podamos asumir, vamos, al medio rural.
1: Te quería preguntar también, porque antes ha mencionado Iván que cada vez se habla más de este asunto, sobre todo para divulgar y para concienciar de la prevención y de la posvención del suicidio. Hace años, por ejemplo, en los medios de comunicación no se hablaba de este tema porque se pensaba, se tenía esa falsa creencia de que se iba a incitar a ello y, sin embargo, se ha demostrado que la divulgación es fundamental. Te quería preguntar si creéis o habéis notado que también ha cambiado un poco la concepción en la sociedad a este respecto.
2: Sí, por supuesto. Y en los medios de comunicación también, por supuesto. Nosotros, el mensaje principal que queramos siempre dejar claro cuando nos entrevistáis, ¿no?, con motivo del Día del Suicidio, es que el suicidio se puede prevenir. Y para ello, pues necesitamos hablar del sufrimiento, detectarlo antes, escuchar, acompañar y facilitar el acceso a los recursos de ayuda a las personas, ¿no? Como estamos diciendo, el silencio, el estigma dificultan que las personas pidan ayuda, ¿no? Y hablar del suicidio de forma responsable ya hemos superado y está demostrado que no incrementa el riesgo. Y en este sentido, yo creo que llevamos años lanzando este mensaje. Los medios de comunicación sois unos aliados fundamentales en la prevención, porque creo que ya se ha dado un salto importante a que informáis con rigor, evitáis el sensacionalismo, ponéis el foco en la prevención, en la esperanza, en las alternativas, en los recursos de ayuda, etcétera, ¿no? La información responsable es creo que es un factor muy importante para que esta situación haya cambiado, ¿no?, a nivel social.
0: Decías, Ángel, que el suicidio se puede prevenir. No sé si es algo que implica a esas personas del entorno que comentabas antes, cuando mencionabas que unas 6 personas aproximadamente del círculo cercano de una persona que decide, bueno, pues quitarse la vida, ¿no?, y tomar una actitud suicida, luego lo sufren y lógicamente pasan esa situación de duelo, de culpa. No sé si en la Federación Salud Mental de Castilla y León os habéis encontrado muchos casos de personas que acuden a vosotros para deciros: estoy mal, he tenido algún intento incluso, o algún pensamiento, o esto es algo que se puede prevenir más por gente del entorno. No sé si tanto en primera persona, sino como que otras personas lo vean directamente.
2: Esto es una responsabilidad compartida. La prevención del suicidio debe ser una responsabilidad compartida y no solamente corresponde a los servicios sanitarios, o en este caso a los servicios que de alguna manera o a las entidades del tercer sector que de alguna manera intentamos poner en marcha programas de prevención del suicidio y de atención a las personas que están sufriendo, ¿no? Esto es una responsabilidad compartida entre sanidad, entre educación, los servicios sociales, las asociaciones, como estamos hablando, las familias también, como estamos hablando, la comunidad, los medios de comunicación, etcétera, ¿no? El suicidio es un fenómeno muy complejo, ¿no? y multicausal, ¿no? Como decimos, en el que pueden confluir problemas de salud mental, situaciones de aislamiento, de soledad no deseada, dificultades económicas, laborales, bueno, pues muchos factores que también influyen personales y sociales. Y no siempre existen señales evidentes y tampoco podemos culpabilizar a las familias o al entorno más cercano de no haberlas visto, ¿no? Pero sí que creemos que algunos cambios, ¿no?, en el comportamiento de las personas que están sufriendo pueden indicarnos, pues eso, que una persona pueda estar de alguna manera teniendo alguna ideación suicida, ¿no? Pues un aislamiento repentino, cambios bruscos en el comportamiento de la persona, abandono de actividades habituales también de manera brusca, despedidas o señales, ¿no?, de despedidas o determinadas conductas de cierre, ¿no?, que decimos. Y ante esta situación todos tenemos algo que aportar, ¿no? Lo que está claro es que escuchar, preguntar, acompañar y buscar ayuda es un poco la fórmula que tenemos que tener todos clara, ¿no?
0: Tomamos nota, como es lógico, de todos estos consejos y estas recomendaciones que nos transmite siempre Ángel Lozano, el gerente de la Federación Salud Mental de Castilla y León, aquí en la sintonía de Vive Radio, además en una fecha tan importante, este Día Mundial para la Prevención del Suicidio. Ya saben que pueden contactar con la Federación Salud Mental aquí en la comunidad, también a nivel nacional, para tratar de evitar, bueno, pues este tipo de actitudes que en muchos casos tienen consecuencias fatales y que, como dice Ángel Lozano, se puede trabajar para tratar de evitarlas. Ángel, gracias por estos minutos y sobre todo gracias por el trabajo que realizáis desde la Federación Salud Mental.
1: Muchas gracias, Ángel.
2: Muchas gracias a vosotros y a vosotras por ser también nuestra altavoz. Gracias.
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0: Momento de conocer la previsión del tiempo con Daniel Angulo. Cuéntanos, buenas tardes.
5: Hola, muy buenas tardes, Iván. Buenas tardes, amigos oyentes de Vive Radio y Vive Castilla y León. Como era de esperar, hoy hemos tenido un amanecer casi invernal, frío, en toda la región. Tras ayer la entrada de aire polar, esos vientos de norte que hicieron que las temperaturas incluso en algunas zonas se quedaran por debajo de los 20 grados, las máximas, pues hoy el amanecer, ojo, por ejemplo en el sureste de Burgos, en la Sierra de Demanda, en Palacios de la Sierra en concreto, han amanecido con una décima, con 0 grados, una temperatura invernal. También no han ido mucho más lejos en Cuéllar, donde han tenido 7 décimas de temperaturas tan solo hoy al amanecer. Y interesante es el repaso que hacemos todos los días por capitales de provincia. Todas las mínimas hoy en capitales de provincia han estado por debajo de los 10 grados. La más alta en Salamanca, 9 grados, 8,7 en Zamora, 6,9 en León, 7,2 en Palencia, 8,1 en Valladolid, 5,8 en Ávila, 7,1 en Segovia, 5,9 en Soria y 6,3 en Burgos. Hoy, bueno, pues tenemos algunas nubes altas, algunas nubes medias que se van disipando poco a poco. Esta tarde incluso van a quedar los cielos casi despejados y suben un poco las temperaturas. Hoy ya alcanzaremos, ayer estuvimos con 20, 21 grados, hoy 24 grados en la mayor parte de las capitales de provincia. Incluso en Soria llegarán hasta los 25. Mañana, ya comienzo del fin de semana. Se impone el anticiclón, se imponen las altas presiones claramente, que van a seguir acompañándonos durante el fin de semana. Mañana será una jornada de cielos despejados, alguna neblina por ahí por el norte de León y nada más. Cielos azules, claros, tiempo que va a acompañar, como digo, a las fiestas que se siguen celebrando en muchas localidades, incluidas algunas capitales de provincia, y en la que, bueno, el amanecer será fresco, pero no tanto como hoy. Las mínimas van a estar ya sobre los 8 a 10 grados y las máximas pueden alcanzar ya los 28, por ejemplo, en Zamora, en Valladolid. En el resto se van a quedar sobre 26, 27. Avanzamos un poquito ya para los días siguientes, para el sábado y para el domingo. Decir que el sábado estarán los cielos despejados por la mañana, luego aparecerán algunas nubes altas por el norte, norte de León, norte de Palencia y norte de Burgos, pero vamos, nubes sin más, y que siguen subiendo las temperaturas. El sábado ya tendremos incluso 29 grados, esperan en Valladolid y en Zamora, y en el resto sobre 28 grados, es decir, con calorcito en las horas centrales del día. Y el domingo será una jornada también de cielos despejados, otra vez con algunas nubes medias por el norte de León, norte de Burgos y norte de Palencia, en el resto un día claro, bonito, de azules azules y ya con calor. Atención, porque ya el domingo se espera incluso que se superen los 30 grados en Valladolid y Zamora, con 31 grados. En el resto estarán, pues por ahí, rondando los 30 grados. Esas son las expectativas, como digo, para este fin de semana, en el que el tiempo va a ser estable y en el que las temperaturas van a subir progresivamente. Que lo pasen bien. Mañana más. Buena tarde.
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0: Tendremos que contarles a todos los oyentes que, bueno, durante el primer tramo no tendremos mañana con nosotros a Lucía Roales. Sí, después ha prometido venir, sí, para contarnos la cartelera, pero mañana tienes que estar con Diego Rivera en el programa especial por las ferias y fiestas de la Virgen de San Lorenzo en Valladolid. Tenemos que decir que nuestros compañeros de Vive Radio Salamanca también hacen programación especial con motivo de las fiestas patronales de la capital charra. Pero es que mañana no está Lidia porque hoy es pregonera o algo así en su...
1: Resulta que hoy es el pregón de Carpio, municipio vallisoletano, y presenta ella el pregón, fíjate. Así que nada, la vamos a dejar descansar mañana.
0: Nerviosa, ¿no? No se pone nerviosa aquí en la radio.
1: Además, mañana es que en Carpio hay una patatada tremenda, que lo contamos.
0: Con que nos da siempre envidia,
1: lo contamos pero... todos los años, que hacen un montón de recetas todas en torno a la patata. Así que bueno, mañana Lidia tiene otros menesteres, entonces cojo yo el relevo en Vive Valladolid.
0: Ahora es cuando nos tendría que estar llegando un mensaje, porque nos está escuchando
1: diciendo, si a mí siempre, no me os invito,
0: ningún mensaje,
1: siempre os invito,
0: a ti tampoco, o sea que además no nos está ni escuchando.
1: Nada, nada.
0: Bueno, Lucía, muchísimas gracias, hasta mañana.
1: Hasta mañana.
0: 3 de la tarde, servicios informativos de Vive Radio, estaremos de vuelta este viernes a partir de las 2:10 con un nuevo programa de Vive Castilla y León. Pasen buena tarde y sean felices. Hasta mañana, adiós.

0: Son las 3 de la tarde.
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3: Buenas tardes, es jueves 10 de septiembre, día con cielos despejados y temperaturas en ligero ascenso, con máximas que alcanzan hoy los 24 grados. A esta hora tenemos 19 en el centro de Valladolid. Las obras en el viaducto de Los Tramposos traerán nuevos cortes al tráfico en el entorno del kilómetro 185 de la carretera Nacional 601 y su conexión con la A30 desde el próximo lunes hasta el jueves, día 17. Paula Rebollo, buenas tardes.
4: Muy buenas tardes. El Ministerio de Transportes y Movilidad Sostenible, a través de ADIF, anuncia que iniciará el 14 de septiembre una nueva fase en el proceso de construcción del viaducto, elemento clave de la red arterial ferroviaria de Valladolid en la variante este. La red, a lo largo de 17,4 kilómetros, canalizará la circulación de todos los trenes de mercancías de la línea Madrid-Hendaya, evitando su paso por el centro de la ciudad y la estación de Campo Grande y conectando con el nuevo complejo ferroviario.
3: Partido Socialista y Valladolid toma la palabra. Pedirán en una moción conjunta en el pleno del próximo lunes que el equipo de gobierno de PP y Vox rectifique el protocolo de acceso a la vivienda municipal en alquiler para distinguir entre violencia doméstica y violencia de género.
4: Ambas formaciones consideran imprescindible recuperar la valoración de un punto y medio que contemplaba el anterior protocolo para las víctimas de violencia de género frente al punto que recoge el documento recién aprobado. Los dos partidos de la oposición insisten en que se trata de una reivindicación innegociable y advierten de que si el equipo de gobierno no rectifica, estudiarán tomar medidas junto a las organizaciones de mujeres y entidades del tercer sector para reclamar el cumplimiento de la ley. Escuchamos a las concejalas Rafi Romero del PSOE y Rocío Anguita de Valladolid. Toma la palabra.
5: No vamos a dar un paso atrás. Yo creo que hay que rectificar cuando uno se equivoca y cuando además todo el mundo con una experiencia amplísima en el trabajo con mujeres está diciendo que esto es un error y que esto no se puede permitir.
6: Y sobre todo es que es ilegal, porque hay una ley orgánica que hay que cumplir, que no es optativo cumplir las leyes en este país. Y por tanto, si hay una ley orgánica que regula cómo es el tratamiento de la violencia de género y qué es la violencia de género como violencia estructural contra las mujeres por el mero hecho de serlo, pues esto hay que cumplirlo.
3: El Servicio Municipal de Limpieza ha mostrado su hartazgo ante lo que considera un uso partidista de la limpieza durante las fiestas. En declaraciones a Vive Radio, el subdirector del servicio, Chema Pérez Concellón, ha asegurado que el dispositivo de ferias no está mal organizado, como se ha criticado desde Valladolid Toma la Palabra, y defiende que el operativo es prácticamente idéntico al de los últimos 5 años. Un despliegue que supone, dice, un importante vuelco organizativo con cambios de horarios, suspensión de descansos, refuerzo de horas extra y cerca de 100 trabajadores dedicados casi en exclusiva a las ferias.
4: Pérez Concellón también ha puesto el foco en algunas situaciones que a su juicio complican todavía más el trabajo del servicio. Es el caso de los carros de supermercado utilizados durante el desfile de Peñas. Este año se han retirado 152 frente a los 136 del año pasado. Reclama por ello mayor control tanto a los establecimientos como a la policía municipal y de cara a los últimos días de fiestas pide colaboración a los ciudadanos y que disfruten, pero evitando comportamientos incívicos.
7: Pues lo primero, que se diviertan, que para eso están las fiestas, evidentemente, pero segundo, que lo hagan por los cauces más respetuosos posible hacia muchas personas que no participan por decisión propia o por la que fuere de las fiestas y que no tienen por qué sufrir las consecuencias de actitudes incívicas en la vía pública. Y aunque en redes sociales haya personas con un coeficiente intelectual bastante limitado que digan que ensucian porque para eso están los barrenderos, pues hombre, tampoco se puede pedir que se partan dientes por ahí porque para eso están los dentistas, o que se incendien bosques que porque para eso están los bomberos.
3: La Guardia Civil ha detenido a un hombre de 58 años en un pueblo de Valladolid por un delito de exhibicionismo tras mostrar sus genitales a una niña y masturbarse ante otra. Los hechos se produjeron en agosto del año pasado en la zona de las piscinas de esta localidad, cuando el individuo se acercó a una menor de 6 años y le enseñó los testículos. Unos días más tarde, esta persona se volvió a acercar a esta niña y volvió a enseñarle los genitales desde su vehículo. De ahí que los padres de la menor interpusieran la correspondiente denuncia. Más información en Vive Radio con Lucía Roales.

0: Buenas tardes. La ministra de Defensa, Margarita Robles, sostiene que lo ocurrido en Ceuta el pasado 30 de julio respondió a un escenario absolutamente imprevisible y de una magnitud sin precedentes en España y difícilmente comparable con otros episodios en Europa. Además, ha defendido que el CNI cumplió con su obligación en lo que tiene que ver con la situación que se vivió en Ceuta el pasado mes de julio.
1: Yo creo que todos en España cumplimos con nuestra obligación. El gobierno cumple con su obligación, trabaja y trabaja unido. Las Fuerzas Armadas, las instituciones, la policía, la Guardia Civil, la sociedad de Ceuta, la gente cumple con su trabajo. Mira, hay escenarios que son absolutamente imprevisibles. Lo que pasó el 30 y el 30 de julio, por su magnitud, no tiene muchos precedentes a nivel, no solamente en España, que evidentemente no lo hay, sino a nivel geográfico.
0: A este respecto, la Junta de Castilla y León ha vuelto a criticar la gestión del Gobierno central. El portavoz del Ejecutivo Autonómico, Carlos Fernández Carriedo, cree que el Gobierno ha mentido sobre la invasión, ha dicho, tras publicarse ayer un total de 40 informes, alertas y comunicaciones emitidos entre el 1 y el 31 de julio por las fuerzas y cuerpos de seguridad del Estado.
2: Está claro que el Gobierno sabía la información con carácter previo de que esta invasión se podía producir, sabía esta información con el tiempo suficiente para haber tomado medidas, esta información se transmitió a Marruecos para que hubiera podido tomar acciones que evitaran esta cuestión y nada de esto se puso en marcha. Las consecuencias hoy ya las sabemos, es evidente y ha quedado demostrado que el gobierno ha mentido.
0: La Fiscalía General del Estado advierte en su memoria anual correspondiente al año anterior, al 2025, y publicada hoy, las dificultades detectadas para materializar la ejecución de expulsiones de ciudadanos procedentes de Marruecos incursos en procedimientos penales, pese a concurrir los requisitos legales establecidos. También avisan en esa memoria anual, por tanto previa a la entrada del pasado 30 y 31 de julio, de una llegada masiva de menores migrantes no acompañados con entrada mayoritaria por las Islas Canarias y Ceuta. La presidenta del Tribunal Supremo y del Consejo General del Poder Judicial, Isabel Perelló, ha lamentado las descalificaciones de quienes ejercen responsabilidades institucionales hacia los jueces, ha exigido respeto a las decisiones judiciales y ha asegurado que se toman sin ceder a influencias, presiones ni injerencias de ningún tipo. La presidenta del Gobierno de Navarra, María Chivite, ha anunciado que están a punto de llegar a la comunidad foral 5 niñas migrantes procedentes de Ceuta. En este sentido, ha destacado que su ejecutivo ayuda a la ciudad autónoma con hechos y soluciones y ha pedido al resto de administraciones que también lo hagan. La presidenta de la Comunidad de Madrid, Isabel Díaz Ayuso, ha reprochado el dispendio, ha dicho, de financiación en Cataluña y ha asegurado que la región no se callará ante la ruptura de la soberanía, ha defendido y de la unidad territorial de España. Lo ha trasladado así en el marco de la primera jornada del debate del Estado de la región. En clave internacional, la presidenta de la Comisión Europea, Ursula von der Leyen, ha llamado a reducir la dependencia de Europa de terceros países en materia espacial, al considerar que existen capacidades demasiado importantes para dejarlas en manos de otros y ha defendido que los Estados miembros actúen de forma conjunta para reforzar la autonomía y las seguridades europeas en el espacio. El presidente de Estados Unidos, Donald Trump, ha afirmado esta pasada noche que entregará un dividendo de $5,000 a cada ciudadano adulto de Estados Unidos si el Partido Republicano vence al Demócrata y se hace con la mayoría tanto en la Cámara de Representantes como en el Senado en las elecciones de medio término que tendrán lugar en menos de 2 meses, el 3 de noviembre. El secretario general de la OTAN, Mark Rutte, ha afirmado que los intentos de sabotaje y otras acciones híbridas atribuidas a Rusia en distintos países europeos son signos de un régimen desesperado que no está logrando sus objetivos en Ucrania y ha advertido de que Moscú fracasará en su intento de dividir a los aliados y debilitar su respaldo a Kiev. Es todo, continúan escuchando Vive Radio. Buenas tardes.

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1: Uno de los mejores iconos musicales de todos los tiempos y en este caso de los 80, Dire Straits. Buenas tardes, Vivers. Bienvenidos como siempre al asiento de Vive Radio. 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

Hace tiempo que no se les escucha, pero seguro que si vuelven otra vez a la carretera tendremos grandes canciones de ellos. Train, Drive By, una de las canciones también muy majestuosas que en la década de 2010 sonó y bastante en nuestro país. Y otra preciosidad llamada Dua Lipa, Levitation. Vive lo tuyo, vive tu radio, vive tu tarde con Robin Cutsi.

Lo conoces de sobra, Steady Swings, y esta canción ya es una más de nuestra discografía personal. Mr. Know It All, del muchacho norteamericano que esta semana se corona como Vive de la Semana. Disfrútalo.

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1: Seguimos acompañándote en la cinta de Vive Radio, disfrutando contigo con todas las canciones como este temazo, She Drives Me Crazy, o por ejemplo Flowers de Miley Cyrus, que dentro de no mucho hablaremos más de ello.

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1: Aquí se te han ido los pies. Bueno, pues los míos se han ido directamente a Salamanca con toda la gente que está celebrando sus fiestas patronales y además sintonizan la cinta de Vive Radio. 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

Así es, nosotros como siempre cada día recordamos y compartimos contigo las canciones que tanto te gustan en la cinta de Vive Radio, pero además también te recuerdo que puedes descargarte la aplicación de Vive Radio para tu smartphone o también para tu tableta tecnológica. Llévanos, vayas donde vayas y estés donde estés. Heaven is a place on earth, Belinda Carlisle. Vive lo tuyo, vive tu radio, vive tu tarde con Robin Cunzi.

más majo el tío que las pesetas. Teddy Swing esta semana es un grandioso número uno que lo reconvertimos en nuestro pibe de la semana. Disfrútalo.

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1: Nos vamos, un placer como siempre, muchísimas gracias una tarde más por compartir y sintonizar la sinto de Vive Radio. Vive lo tuyo, vive tu radio, vive tu tarde. Con Robin Cutsi. Saludos, nos vemos, chao.

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2: Es turno para Grama Agropunk.
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2: Son las 11 de la noche.
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